0: Continuamos a través de Radio Cristal. Gracias por continuar también ustedes con nosotros, disfrutando de todos los buenos temas que estamos platicando. Yo soy Uriel Soto y en esta hora de programa, en esta siguiente y última hora de programa, no va a ser la excepción. Tenemos un tema interesantísimo para platicar. Ya sabes que me encanta platicarte el signo zodiacal, me gusta platicarte el horóscopo del día, pero con relación a algunos de los artículos, objetos muy cotidianos de la vida. Hoy nos toca hacer la comparación de tu signo zodiacal con un artículo de papelería que tú eres. Esto según el signo que eres. Obviamente, pon atención para que sepas qué signo, bueno, acuérdate de tu signo y para que sepas qué objeto de papelería eres tú según tu signo zodiacal y también según las cualidades que tiene cada uno de los signos zodiacales. Nos vamos directamente y rápido con los que somos Aries. Yo soy Aries, señores. Ustedes, o nosotros más bien, somos iguales que una ficha bibliográfica. ¿Pero por qué? Porque Aries por naturaleza es un líder. Siempre está dispuesto a recibir todo, como por ejemplo una ficha bibliográfica, y que coloquen todo. Siempre está abierto a que pongas lo que quieras dentro de él y de esta manera él va a traer lo mejor para él mismo y lo demás, lo que no le sirva, lo desecha. Vámonos ahora con Tauro. Tauro, tú eres igual a un folder. ¿Pero por qué un folder? Porque Tauro por lo regular tiene esta, vamos a decir, una manía con mantener todo en su lugar. Tauro es muy organizado, le encanta tener las cosas bien organizadas, no nada más lo físico, lo así que tu escritorio, que tu cuarto, no. A Tauro le gusta tener organizado hasta sus pensamientos. Bien por ti, Tauro, porque eso te va a ayudar muchísimo en cualquier lugar. Vámonos ahora con los Géminis. Tú, Géminis, eres igual a una monografía. Sí. ¿Pero por qué? Porque Géminis puede hablar sobre cualquier tema. Además que Géminis tiene esta parte de personalidades con las que puedes encajar en cualquier lugar. Tal es el caso de una monografía, ¿no? Te compras la monografía de lo que quieras y, igual que Géminis, te pueden platicar de cualquier tema dominándolo sin ningún problema. Vámonos a la pausa comercial. Ahorita regresamos con esto y mucho más aquí en Radio Cristal.
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0: De regreso a través de la plataforma musical de México, Radio Cristal, acompañándote. Yo soy Uriel Soto y seguimos dando el horóscopo de este día, pero con estos artículos de papelería. ¿Tú qué artículo de papelería eres según tu signo zodiacal? Es turno ahora de Cáncer. Para Cáncer, tú eres igual a una cartulina blanca. Ay, ay, ay. La que siempre se nos olvidaba para llevar a la escuela. Sí, nos acordábamos a la mera hora que nos habían encargado una cartulina blanca, señores. Y es que, ¿por qué Cáncer es así? Porque sí, la olvidas, pero si lo haces, te hará llorar. Híjole, ay, ay, ay, Cáncer es inolvidable, como diría mi diva de la banda, la Jenis Rivera. Ahora vámonos con Leo. Tú, Leo, eres igualito a un lápiz. Un lápiz de estos 2B, de estos amarillos con la goma rosita. Muy bonitos, por cierto, muy funcionales. ¿Pero por qué? Porque Leo es indispensable, sí. Leo no puede faltar. ¿En dónde? En la fiesta, no puede faltar en la convivencia familiar, no puede faltar en las opiniones en las cuales damos, pero tampoco nunca puede faltarnos en la mochila para ir a la escuela. Un lápiz es indispensable, señores. Vámonos ahora con Virgo. Tú, Virgo, eres igual a un mapa de la República Mexicana, pero con división política. Sí, sí, de los buenos, señores. Y es que, Virgo, tienes también esta manía similar a Tauro, porque eres muy ordenado, eres muy estructurada, ordenada. Bien por los Virgo, porque eso siempre los hace tener todo en su lugar, pero también todo listo, a la mano, disponible para cuando lo necesitas. No nada más lo físico, los pensamientos, las ideas, los planes que tiene Virgo, siempre los tiene así, mira, a la mano, listos para ponerlos en acción. Vámonos a la pausa comercial. Ahorita regresamos para que tú descubras también qué artículo de papelería eres tú según tu signo zodiacal. No le cambies.
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0: Ya regresamos para seguir disfrutando de todo el contenido que tenemos a través de Radio Cristal. Yo soy Uriel Soto y te sigo platicando qué artículo de papelería eres tú según tu signo zodiacal. Vámonos ahora con los que son Libra. Tú, Libra, eres igual... ¡Ay, qué bonito! Eres igual al Prit, a este bonito resistol que siempre nos acompañó. El mejor pegamento social, ese eres tú. Esa es la definición de Libra, y es que Libra sabe hacer amigos donde sea. El Libra, vamos a decirlo de esta manera, como si fuera el Prit, ¿no? Donde quiera que se pegue, ahí se queda Libra. Bien por ti, Libra. Vámonos ahora con Scorpio. Scorpio, eres igual a unas tijeras punta roma, de estas que son curveaditas para los nenes, para que no te vayas a cortar, no vayas a tener algún inconveniente o accidente. Pero ¿por qué, Scorpio, eres unas tijeras? Porque tú, Scorpio, eres capaz de cortar para crear. Esto es bueno, Scorpio, no nada más en el ámbito de la escuela, sí, cortar para crear algo nuevo, sino Scorpio tiene la capacidad de cortar incluso amistades, relaciones, actitudes, para volver a cambiarlas y con esto poco a poco ir mejorando. Bien por Scorpio por eso. Ahora vámonos con Sagitario. Tú, Sagitario, eres igual a los marcatextos. Sí, estos de colores llamativos, de colores fosforescentes. Y justamente por eso, porque Sagitario siempre es llamativo, siempre es divertido, siempre tiene algo nuevo que hacer, siempre tiene algo con lo que puede remarcar, con lo que puede sobresalir. Igual que los marcatextos. Bien por Sagitario. Y ahora es turno de irnos con el siguiente signo zodiacal. Oigan bien, a todos nos ha tocado un buen artículo de la papelería. Vámonos con Capricornio. Tú eres igual a los clips. Sí, estos chiquititos que en repetidas ocasiones son de colores. A mí me encantan los de colores, por cierto. Tú, Capricornio, eres como los clips. ¿Pero por qué? Porque Capricornio siempre tiene esa capacidad de darle orden a la vida, a las situaciones, de resolver. Sí, pero de la mejor manera. Capricornio siempre tiene una idea buenísima para resolver cada cosa que se viene. Un problema, una deuda, un chisme. Capricornio, eres el que tú sabes dónde ponerle orden a las cosas. Vámonos a la pausa. Ahorita regresamos. Mientras tanto, no te despegues. Seguimos disfrutando de más música.
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0: continuamos a través de Radio Cristal. Gracias por seguir con nosotros. Ya casi nos vamos, pero antes de irnos, vamos a darle finalización a este tema de ¿qué artículo de la papelería eres tú según tu signo zodiacal? Nos quedamos ahora en Acuario. Tú, Acuario, eres igual a un sacapuntas. Qué bonito, pero ¿por qué Acuario? Porque tú eres opuesto complementario de lápiz 2B. ¿Quién era el lápiz 2B? ¿Quién se acuerda? Es Leo. Sí, Leo. Todo lo contrario. Leo es indispensable, pero el buen Acuario no es indispensable, pero siempre, siempre acompaña de la mejor manera. Además, Acuario tiene esa habilidad de, vamos a decir, retirar lo que no funciona o, vamos a decir, actualizar, modernizar, proponer cosas nuevas, innovar, justamente como el sacapuntas lo hace con la punta de los lápices. ¿Qué es lo que hace? Pues le saca punta, aunque tenga que tirar un poco de madera. Lo que importa es sacar la punta, o en esta ocasión, sacar las buenas ideas o las buenas acciones que Acuario siempre tiene para resolver. Bien por Acuario. Y vamos a terminar ahora con Piscis. Piscis, tú eres igual. Ay, te tocó el mejor, Piscis. Eres igual a los colores mapita, qué bonitos. Estos que les tenías que chupar la puntita, un poquito de saliva para que pintaran bien padre, para que pintaran mucho mejor. Me encantaban los colores mapita, los chiquitos, los chaparritos. Pero Piscis, ¿por qué eres igual a los colores mapita? Porque tú eres creativo. Y aparte, Piscis, eres fantasioso. Aguas con esas fantasías que de repente te pueden jugar en contra, pero muy bien por la creatividad que siempre tienes, Piscis, porque esta creatividad no nada más te funciona para la escuela, para el trabajo. La creatividad que tiene Piscis es para el día a día, para la cocina, para el aseo en la casa, para manejar, para trabajar, para todo. Bien por Piscis y por su creatividad. Pues bueno, señoras y señores, esta fue toda mi información. Gracias por habernos acompañado en estas buenas horas de programa. Yo espero que te la hayas pasado increíble, así como yo me la pasé increíble desde acá de la cabina de Radio Cristal, llevándote este buen programa. Gracias por acompañarnos, mi nombre es Uriel Soto. Que tengas un excelente, excelente camino, día, donde quiera que andes. Disfruta de la plataforma musical de México, Radio Cristal. Chao, chao.
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Hoy tenemos al maestro Bruno Danza platicando con nosotros acerca de sus nuevas canciones, de su nueva faceta como cantante. Nos va a presentar una canción muy bonita. Ahora platicamos con él. Ya está llegando. David Bisbal, ay, ay, ay.

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Platicamos hoy con el maestro Bruno Danza. Ya escuchaste las cosas tan bonitas que nos está platicando acerca de estos sentimientos y del amor. Selena Gómez, Ojos Tristes.

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1: Continúa nuestra noche en Solo para Enamorados. Hoy el maestro Bruno Danza platicando con nosotros. Nos está contando cosas muy interesantes y viene una parte sumamente importante de esta charla. Tiziano Ferro, Tardes Negras.

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1: Estamos llegando al final de Solo para Enamorados hoy, platicando con el maestro Bruno Danza. Ya escuchaste cuántas y cuántos éxitos ha tenido a lo largo de su carrera. Y bueno, ahora presentándonos esta nueva faceta y esta nueva canción. Vamos con Amanda Miguel, ¿Cómo sabe quién soy?

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3: Revista del Consumidor Radio. ¿Te da miedo que tu plancha queme tu blusa favorita? En nuestro estudio de calidad pusimos a prueba distintas planchas de vapor y te demostraremos que no necesitas gastar una fortuna para tener la mejor.
4: Además, ¿sabes cómo actuar en caso de que un siniestro afecte tu vivienda? En nuestra brújula de compra te explicamos de forma sencilla cómo elegir un seguro de casa-habitación que proteja tu patrimonio. Quédate y descubre cómo cuidar tu dinero.
3: Revista del Consumidor.
4: ¿Cuánto tiempo inviertes a la semana tratando de quitarle las arrugas a tu ropa favorita? El ritmo de vida actual exige que el cuidado de nuestras prendas sea rápido, seguro y eficiente.
3: Y aunque existen textiles que no necesitan alisarse, la plancha de vapor ha evolucionado para seguir siendo una pieza clave en nuestro hogar.
4: A diferencia de las tradicionales planchas secas, las de vapor requieren menos esfuerzo y reducen el riesgo de dañar tejidos como el algodón, lino, mezclilla o poliéster.
3: En su interior cuentan con un depósito de agua que al calentarse libera vapor a través de los orificios ubicados en la suela. La combinación de calor y humedad suaviza las fibras de tela, lo que permite que se estiren y recuperen su forma original.
4: Además, en la actualidad existen algunas que cuentan con tecnología anti-sarro, golpe de vapor para arrugas difíciles y funciones verticales para alisar sin una tabla de planchado.
3: Para que tu compra sea inteligente y elijas una aliada que mantenga tu ropa en óptimas condiciones, realizamos un estudio de calidad en el que se pusieron a prueba algunas planchas de vapor.
5: En este estudio de calidad de planchas analizamos 23 modelos de planchas de 11 marcas distintas.
4: Para garantizar tu seguridad y el cuidado de tu economía, el laboratorio verificó la resistencia del cable a las altas temperaturas, el consumo eléctrico y que ninguna plancha presentara escurrimientos o calentamiento en las zonas que tocas con las manos.
3: También pusimos a prueba su desempeño, qué tan rápido calientan, qué tan bien distribuyen el calor en la suela y, por supuesto, su capacidad real para desarrugar distintos tipos de tela.
4: La buena noticia es que todos los modelos analizados son seguros para usarse en casa. Además, 6 modelos obtuvieron la máxima calificación en su desempeño general. Hablamos de equipos de Black & Decker, Advio Home, Hamilton Beach, Koblenz, Taurus y Tefal.
3: Si planchas con el tiempo contado antes de salir al trabajo, considera esto. 3 modelos de la marca Rowenta y uno de Tefal fueron los que más tardaron en alcanzar su temperatura máxima.
4: Y hablando de temperatura, el control del calor es clave para no arruinar tus prendas. En nuestras pruebas, un modelo de Oster y uno de Rowenta no lograron distribuir la temperatura de manera uniforme en toda la suela.
3: También deberás tener cuidado al planchar telas delicadas con un modelo de Black & Decker, Chi, Mainstays, Oster y 2 modelos de Hamilton Beach, ya que presentaron variaciones térmicas importantes al cambiar sus ajustes de calor.
4: Además, toma en cuenta que un modelo de Hamilton Beach y las versiones Edna y Sakura Steam de Taurus requieren más pasadas para quitar las arrugas.
3: Y mucha atención al etiquetado, ya que 20 de 23 modelos analizados incumplen la norma oficial mexicana. Esto porque no presentan la información comercial completa en sus empaques, instructivos o garantías. Revisa muy bien lo que compras.
4: Un detalle que llamó mucho nuestra atención es cómo se relaciona el precio con la calidad. A veces creemos que invertir más garantiza el mejor equipo, pero comparar opciones nos puede dar grandes sorpresas.
3: Por ejemplo, en el mercado puedes encontrar un modelo de Rowenta y uno de Chi que rebasan los $2,000, obteniendo en el laboratorio calificaciones de bueno y muy bueno.
4: Mientras que, por el lado de las opciones más económicas, un modelo de Taurus y otro de Black & Decker, que rondan los $300, alcanzaron la excelencia en su desempeño.
3: Al final, la mejor plancha no es necesariamente la más costosa o la de diseño más llamativo, sino aquella que se adapta a tu ritmo de vida, cuida tus prendas favoritas y se ajusta a tu presupuesto.
5: La información completa de este este estudio de calidad la puedes revisar en la revista del consumidor en su versión digital y su versión impresa.
2: Revista del consumidor.
4: Tu casa es el hogar donde compartes momentos con quienes más quieres y donde construyes recuerdos inolvidables.
3: Sin embargo, un incendio, una inundación, un robo o un fenómeno natural pueden ocurrir de manera inesperada y generar pérdidas económicas importantes.
4: Pero contar con un seguro de casa-habitación te ayuda a proteger tu vivienda y los bienes que hay en ella, desde muebles y electrodomésticos hasta obras de arte y, en algunos casos, tus mascotas. Ten en cuenta que la cobertura depende de lo establecido en tu póliza sobre los daños parciales o totales ocasionados por los diversos riesgos existentes.
3: Por eso es importante revisar qué tipo de seguro estás contratando. Las coberturas más comunes te respaldan ante lo impredecible: incendios, explosiones, tormentas, terremotos, erupciones, huracanes, inundaciones e incluso ante huelgas o actos de vandalismo.
4: Y como los accidentes ocurren, también hay seguros que cubren otro tipo de responsabilidades. Por ejemplo, en el caso de que tú o alguien de tu familia causen un daño a un tercero, ya sea dentro o fuera de casa.
3: Si un siniestro te obliga a salir de tu vivienda, no te preocupes. Hay pólizas que cubren gastos extraordinarios. Incluyen estancias en hoteles o alojamientos temporales, costos de mudanza y remoción de escombros. Además, ante un robo también puedes proteger tus pertenencias como dinero, joyas, obras de arte, muebles y electrodomésticos.
4: Y para tu mayor tranquilidad, puedes sumar coberturas adicionales para tus equipos electrónicos, apoyo legal e incluso servicios de emergencia como plomería, cerrajería, electricidad, auxilio vial y guardería para tus mascotas.
3: Ahora, ¿cuánto cuesta proteger tu patrimonio? Los costos varían según la aseguradora y el nivel de protección que elijas.
4: En la revista del consumidor de septiembre, comparamos seguros para casa-habitación de distintos bancos y aseguradoras a través de sus cotizadores en línea. Para este ejercicio, consideramos una vivienda propia de 250 metros cuadrados. Consúltala.
3: Recuerda que las tarifas cambian según el valor y las necesidades de tu vivienda. Lo ideal es consultarlo directamente con un agente de seguros o ejecutivo bancario para obtener tu cotización exacta.
4: No olvides que si necesitas ayuda, tienes a quien acudir.
3: Para localizar a un agente de seguros capacitado, acércate a la Asociación Mexicana de Agentes de Seguros y Fianzas, AC, en amasfac.org o al 55 55 14 20 90.
4: Y si quieres verificar que un agente o institución estén autorizados, la Comisión Nacional de Seguros y Fianzas te asesora en https://www.go.mx/CNSF o llamando al 55 57 24 7400.
3: Para resolver cualquier duda, inconformidad o reclamación, la Condusef te respalda en conducef.gov.mx o en el 55 53 40 09 99. Infórmate, compara y protege lo que más quieres.
4: Por último, toma en cuenta estos consejos clave antes y después de contratar.
3: Compara opciones y elige una póliza que se adapte a las necesidades reales de tu hogar, garantizando protección a un buen costo.
4: Al contratar, proporciona los datos exactos sobre el valor y las características de tu vivienda, ya que la información incorrecta puede afectar el pago de una indemnización.
3: Una vez que tengas tu póliza, revísala a detalle. Verifica los datos, las condiciones generales y la cobertura de responsabilidad civil.
4: Guarda copias digitales de la póliza, comprobantes de pago y escrituras.
3: Mantén siempre tus pagos al corriente para no perder la vigencia de tu protección. Y ante cualquier siniestro, ten a la mano tu número de póliza para comunicarte de inmediato con la aseguradora.
4: Si quieres saber más detalles, consulta nuestra sección Brújula de Compra en la revista del consumidor, ya sea en su versión física o digital.
3: Porque proteger tu hogar y vivir con tranquilidad también requiere informarse.
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3: Para acceder a todos los contenidos que la Revista del Consumidor tiene para ti, suscríbete a través de nuestra página, revistadelconsumidor.profeco.gov.mx.
4: Síguenos en nuestras redes sociales. En Facebook nos encuentras como Revista del Consumidor MX y Profeco Oficial. En Instagram estamos como @revistadelconsumidorMX y @profecooficial. En X las cuentas son @rdelconsumidor y @profeco. 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Y en TikTok, síguenos como arroba Profeco.
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0: Bienvenidas y bienvenidos a un domingo más de La Hora Nacional. Yo soy Leos y como siempre está conmigo mi querido Cha.
1: Mi querida Leos, qué gusto estar con todos y todas ustedes.
0: Hoy tendremos un tutorial para que paso a paso puedan sacar su acta de nacimiento por internet.
1: Les diremos cómo pueden consultar sus semanas cotizadas en el IMSS.
0: Vamos a recordar cuándo se formó el primer Congreso Nacional de Obreras y Campesinas en 1931.
1: Y hablaremos del Día de la Nación Pluricultural.
0: Todo esto acompañado por la danza de los estudiantes de la Escuela Nacional Preparatoria número 6.
1: Recuerden que nos pueden escribir en La Hora Nacional Oficial. Estamos en YouTube, Facebook, Instagram, X y también en el número 55 34 83 42 39, 55 34 83 42 39 y en el correo lahoranacional@segov.gov.mx.
0: Ahora los trámites son más sencillos porque se pueden hacer de manera digital. Por ejemplo, si necesitas una copia certificada de tu acta de nacimiento, ya no necesariamente tienes que ir a una oficina del registro civil.
1: Entras a www.gov.mx/actas, seleccionas el acta de nacimiento, proporcionas los datos solicitados y haces el pago correspondiente y se descarga el documento muy fácilmente.
0: Vamos a ver y escuchar un tutorial para poder hacer este trámite paso a paso.
2: ¿Sabías que hoy puedes obtener tu acta certificada en minutos? Inclusive puedes obtenerla desde tu celular. ¿Cómo se realiza este trámite? Lo primero, los requisitos indispensables. Tu cuenta llave MX. Si aún no tienes tu cuenta, créala gratis en llave.gob.mx con tu CURP, un correo electrónico y tu número celular. Una tarjeta de crédito o débito para el pago en línea. Ahora vayamos al paso a paso. Ingresa al portal oficial miregistrocivil.gob.mx. Elige acta de nacimiento en línea y haz clic en iniciar trámite. Inicia sesión con tu llave MX. Busca tu registro con tu CURP o con tus datos personales. Revisa la vista previa, verifica nombre, fecha, lugar de nacimiento y datos de tus familiares antes de pagar. Realiza el pago con tarjeta o con línea de captura. Y listo, ya puedes descargar tu acta en formato PDF directo en tu celular o computadora. Ahora bien, ¿y qué pasa si en esta vista previa encuentras un error, una letra de más en tu apellido, una fecha equivocada? No pagues todavía. Primero, solicita la modificación. En el mismo portal, entra al apartado Captura, Corrección y Aclaración de Actas. Ahí encontrarás dos opciones. La opción 1, Corrección de Registro de Acta. Úsala cuando el acta en papel está bien, pero el sistema muestra un dato diferente porque se capturó mal al digitalizarla. Opción 2. Aclaración administrativa de acta. Úsala cuando el error viene en el acta misma y necesitas comprobar el dato correcto con otros documentos. Para cualquiera de las siguientes dos necesitas tu cuenta llave MX, tu identificación oficial vigente, INE, pasaporte, cédula profesional, cartilla militar o licencia de conducir. Los documentos que comprueben el dato correcto, todo en formato PDF o en fotografía. Puedes tomar la imagen con tu celular, siempre que sea clara y legible. Haces clic en iniciar trámite, capturas la información, subes tus archivos y envías la solicitud. Ojo, guarda tu número de folio. Con él consultarás el avance de tu trámite. Y la respuesta llega aproximadamente en 5 días. Así de fácil obtienes tu acta de nacimiento. Hasta la próxima.
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1: En la historia de México, las mujeres han sido protagonistas de las luchas por los derechos laborales. A principios del siglo XX, obreras y campesinas empezaron a unirse para hacer visibles sus demandas y participar de manera activa en la transformación del país.
0: En 1931 se formó el primer Congreso Nacional de Obreras y Campesinas, un espacio que reunió a mujeres de distintos sectores para discutir sobre sus condiciones de vida y trabajo y sobre los derechos que buscaban obtener.
5: El primer Congreso Nacional de Obreras y Campesinas, celebrado en la Ciudad de México del 1 al 5 de octubre de 1931, fue impulsado por el PNR, Partido Nacional Revolucionario. Ahí se debatieron diversas problemáticas que afectaban a obreras y campesinas: las condiciones laborales, el acceso a la educación, la organización política de las mujeres, la protección de la infancia y la atención a la salud. Durante el Congreso se expresaron dos posiciones políticas que mantuvieron un debate constante. Por un lado, mujeres pertenecientes a organizaciones vinculadas al PNR, como Florinda Lazos León, Edelmira Rojas y Elvia Carrillo Puerto, quienes planteaban la necesidad de crear una organización exclusivamente femenina, enfocada a la resolución de los problemas de las mujeres. Por otro lado, mujeres que militaban en el Partido Comunista Mexicano, entre ellas María del Refugio Cuca García, Consuelo Uranga y Concha Michel, quienes consideraban que separar la lucha de las mujeres de la lucha general de la clase trabajadora podía romper la unidad obrera. Por ello, proponían poner un mayor énfasis en las condiciones económicas y laborales de las mujeres y mantener su organización dentro de los sindicatos y espacios mixtos. Aunque el debate entre ambos grupos no desapareció, el Congreso concilió en la creación de una Confederación Femenina Mexicana para representar y defender los intereses de las mujeres trabajadoras sin romper con otras organizaciones mixtas. Al término de las jornadas, se acordó promover la protección jurídica de las mujeres, impulsar la creación de escuelas mixtas en todos los niveles educativos, unificar a las organizaciones femeniles en un frente único y continuar la lucha por el derecho al voto de las mujeres. En los años siguientes, se realizaron el segundo Congreso Nacional de Obreras y Campesinas en 1933 y el tercero, celebrado en Guadalajara en 1934. Estos encuentros contribuyeron a la creación del Frente Único Pro Derechos de la Mujer en 1935, una organización que reunió a mujeres de diversas tendencias políticas, impulsó la discusión pública sobre sus derechos y fue fundamental en la conquista del sufragio femenino.
1: Con una maestra que lleva décadas formando generaciones de jóvenes en la danza regional mexicana. Su historia comenzó desde muy joven como bailarina y después como docente, y desde 1980 ha acompañado a estudiantes de la Escuela Nacional Preparatoria, particularmente del plantel 6 Antonio Caso. Estamos con la maestra Graciela Heréndira López Garduño, mejor conocida como la maestra Chelita. Bienvenida a la Hora Nacional, qué gusto tenerla por acá.
6: A sus órdenes, el gusto es para mí, para nosotros, tenerlos aquí en esta, su casa, la preparatoria 6.
1: Al contrario, maestra, fíjese que yo conozco esta prepa porque también soy sureño y también tomé clases de baile regional.
6: No me diga.
1: Sí, y al principio decía, ay, no, a mí me gusta el rock, me gustan otras cosas. Pero cuando me puse el traje, cuando me puse el sombrero, cuando me puse toda la parafernalia, cambió inmediatamente mi visión de las cosas. Siento que en la danza regional uno aprende mucho de costumbres, de nuestro país, de las diferentes regiones. ¿Usted cómo lo ve a través de sus ojos y los de sus alumnos?
6: Como usted lo menciona, llegan a lo mejor los alumnos muy renuentes a aceptar estar en esta clase o pensando quizá que no se van a divertir, pero pasa todo lo contrario. Con el transcurso de las clases, poco a poco se van no solamente tomándole el gusto, sino llegan a realmente apasionarse por estar practicando la danza. Ya no les basta solamente la hora de clase, sino se toman sus tiempos en los pasillos donde pueden para practicar. Y hasta que algunos llegan a querer estudiar la danza ya de manera profesional. Y también es muy importante, yo creo, esta que menciona de lo que es ellos sentir realmente la esencia del mexicano, del valor de las tradiciones y todo lo que conlleva.
1: Claro, porque además México es un país muy diverso en muchos aspectos y siento que la música y por lo tanto la danza es muy distinta a lo que conocemos del norte de nuestro país, a lo que pasa en el sur, y es lo que platicábamos ahorita, que hay que de alguna manera, además de aprender la parte técnica, los pasos, está la otra parte que hace que estos bailables y que esta música nazca.
6: Que los identifica como mexicanos, que sientan realmente ese amor por nuestras tradiciones, que no solamente es la danza, sino que involucra tantas cosas y que son tan diversas, ¿verdad? Como es el norte tan diverso al sur y tan rico al revés en contrastes. No es lo mismo un conjunto norteño que uno de huasteco, que uno...
1: Ni el baile, ¿no? Uno es más pegadito, el otro tiene más...
6: No, pues otra cosa, ¿sí? En Veracruz a eso permite, que por un lado es el son jarocho y por el otro es el contacto, el danzón tan, tan rico y tan expresivo también, de alguna manera. Pero sí hay una gran diversidad. En el sur que tenemos, también en el sureste, las jaranas, la trova yucateca, y con ello sus comidas, sus trajes, sus tradiciones de cada uno, también que convergen, como ahora que se nos avecina el Día de Muertos, que todos decimos como México, ya como representando esa gran tradición de Día de Muertos, y sin embargo tan especial en cada rincón de nuestra república. Como viene en el, ahora se ha hecho también muy famoso el Xantolo.
1: ¿Qué es el Xantolo, maestra?
6: Pues igual es la celebración de Día de Muertos, pero en la Huasteca.
1: Ah, ¿qué particularidades tiene este Xantolo?
6: Es como más místico. Ahí es mucha danza realmente muy tradicional, pero muy comunitaria también. Y luego lo que son sus comidas, muy importante, ¿no? De que usan en la Huasteca.
1: Importantísimo.
6: Claro, claro, uno no puede decir México sin sus comidas.
1: Claro.
6: También tan diversas de acuerdo a los estados.
1: Maestra, ¿usted se especializa en algún tipo de baile de nuestro país o va enseñando a los alumnos un poquito de cada uno y ya eventualmente ellos, como nos platicaba hace rato, se van a especializar en alguno?
6: Yo creo que sí es un poquito de cada uno. A mí me gusta, por ejemplo, sí mucho el zapateado, el huapango, los sones de Jalisco, las polcas del norte, lo que decimos de la diversidad, pero yo trato de que sí sea un poquito de cada uno, y empezando con lo que es más accesible para ellos, por la música, por lo fácil del baile, que son las polcas.
1: ¿Y cómo podemos hacer para que más jóvenes, más alumnos, más maestros se acerquen a estos bailes, a estas danzas, y no se pierdan estas tradiciones?
6: Pues aquí la Escuela Nacional Preparatoria tiene dentro de su doctrina, que es tan importante, la formación integral. Gracias a este espacio que nos da la Escuela Nacional Preparatoria con sus actividades estéticas, es como se van formando estas generaciones. Ellos aquí tienen la posibilidad de elegir entre el teatro, la música, las artes plásticas y la danza. Y dentro de la danza tenemos la danza contemporánea, danza española y la danza regional mexicana. Aquí no es un taller, es realmente se le da la categoría y la importancia de materias. Una materia que deben de cursar obligatoriamente y que pueden llegar a reprobar o a no salir de la preparatoria o llegar a un extraordinario si no la cursan. Pero...
1: ¿Ya oyeron, Abusados.
6: Pero dentro de eso, ahí es donde está la importancia de que ellos eligen libremente a qué materia van a inscribirse. Ellos decidieron inscribirse a danza regional y a través de la práctica es como se van enamorando, no solamente enamorando, sino apasionando de la actividad. Pero gracias en mucho a que la Escuela Nacional Preparatoria nos permite esta ventaja de darles estas materias.
1: Claro, y que ellos llegaron aquí de manera voluntaria, eso es importantísimo, no están obligados a aprenderla, ¿no? Es algo que les nació, algo pasó en su vida que dijeron, yo me voy a meter a la clase con la maestra Chelita.
6: Bueno, quizá no por nombre, pero sí por la actividad. Y sí, con el tiempo le toman gran cariño a la materia, a lo que significa como mexicanos, que realmente los identifica y el valor que le da, ¿no? Que de alguna manera preserva nuestra cultura.
1: Maestra, le agradecemos muchísimo esta plática para todas las personas que nos acompañan este domingo en la Hora Nacional. Chicos, muchas gracias. Se ven increíbles y ya los queremos ver bailar, maestra.
6: Ah, encantada de que los vean y ellos felices de tenerlos aquí y de que puedan mostrar su aprendizaje.
1: Perfecto. Muchísimas gracias, maestra Chelita.
6: Gracias.
4: Y para continuar este recorrido por la música y la danza, escucharemos el Chaverán con el Ballet de Danza Regional Mexicana del Plantel 6, Antonio Caso.

0: Ya llegó la Chilanguía y si estás buscando qué hacer en la Ciudad de México durante la semana del 12 de octubre, pues fíjense, hay teatro, danza, música, libros y hasta alebrijes monumentales.
1: Wow.
0: Todo para que puedan armar su plan.
2: Bueno, si lo tuyo es la literatura, del 9 al 18 de octubre está la Feria Internacional del Libro del Zócalo, con presentaciones de libros, pláticas, actividades y mucha música. Durante esta semana habrá programación en distintos foros de la feria, así que puedes darte una vuelta por el centro histórico y de paso encontrarte una nueva lectura.
0: El viernes 16 de octubre el Centro Cultural del Bosque recibe a la coreógrafa francesa Leila K. con Maldón. Esta es una pieza de danza contemporánea interpretada por 5 bailarinas que exploran distintas identidades, memorias y formas de habitar el cuerpo.
2: Y el sábado 17 de octubre toca sacar el celular para tomar muchas fotos porque llega el desfile de alebrijes monumentales. El recorrido empieza a las 12 del día en el Zócalo.
0: Y para platicarnos de esta tradición, hoy nos acompaña Emilio Ortiz, que es el responsable del área de comunicación social del Museo de Arte Popular. Muy bienvenido a la Hora Nacional, gracias por acompañarnos,
3: Emilio.
0: No, al
3: contrario, Leos Chan.
0: Oiga, platícanos un poquito de cómo pasaron los alebrijes a ser solamente estas criaturas fantásticas que de repente se veían, a convertirse en uno de los símbolos más reconocibles del arte mexicano.
3: He de platicarles que esta historia comienza en 2007. Se le llamaba La Noche de los Alebrijes porque inicialmente estaba planeado para hacerse de noche, pero en esta primera edición nos dimos cuenta que ya en la noche el público no podía disfrutar. Entonces, al año siguiente ya se hace de día, a partir de las 12 del día surge este desfile que parte del Zócalo, y así ha sido durante 17 años continuos del desfile y concurso, porque además es un concurso de alebrijes monumentales. Y a partir de ese momento se convierte en una tradición, en un mega espectáculo que ha sido admirado. Si sumamos todas las ediciones, son, yo me atrevo a decir, por cuentas que llevamos edición tras edición, unos 20 millones de personas que lo han visto. Hoy en día vienen de otras partes de la República, incluso de diversas partes del mundo. Y este año tenemos alrededor de 200 alebrijes que van a desfilar.
0: Emilio, ¿cuáles son los premios del concurso?
3: Mira, los premios del concurso es 70, 50 y 40 mil pesos para los tres primeros lugares. Y son 11 menciones honoríficas de 10 mil pesos cada una. Está abierta la invitación para todos. Es una fiesta popular, al igual que los monumentales.
2: Igual que el museo.
3: Y el museo mismo, ¿no? Que uno de los objetivos es precisamente preservar las tradiciones, la cultura. Y bueno, pues invitamos a todo el público de la Hora Nacional para que nos acompañen el sábado 17 a partir de las 12 del día. Parten los alebrijes monumentales hacia la columna de la Independencia. Los esperamos.
2: Ahí estaremos.
0: Ahí vamos a estar, ¿cómo no? Y cerramos esta Chilanguía con una historia que seguramente muchos conocen, pero que aquí vamos a ver desde otra perspectiva. En la capilla gótica del Instituto Cultural Helénico, la Infinita Compañía presenta Frankenstein, una adaptación de la novela de Mary Shelley, bajo la dirección y coreografía de Rodrigo González.
2: Y está aquí con nosotros en La Hora Nacional la actriz y bailarina Pamela Grimaldo para hablar de esta puesta en escena. Pamela, bienvenida a La Hora Nacional.
4: Muchas gracias.
2: Oye, yo quería preguntarte, pues estamos hablando de qué es teatro y danza. No me imagino al monstruo ahí, ¿qué pasa? ¿No?
4: Echándonos.
2: Se me hace una cosa increíble. Sí, claro.
4: Lo que hace la danza contemporánea es abrazar la propuesta desde la no palabra. Entonces, vemos toda la emoción dentro del cuerpo y eso es lo que sostiene básicamente la obra. Además de que el público está muy, muy cerca de nosotros, entonces puede ver absolutamente todo, ¿no? En cuestión de coreografía, que es

0: coreografía y dirección de Rodrigo González. Obviamente hay movimientos, obviamente hay saltos, piernas, ¿no? Todo lo que también abarca la danza como disciplina, pero también hay muchas escenas en las que solamente la emocionalidad sostiene lo que está sucediendo, ¿no? Y ese también es un gran reto, cómo transmitir esta historia sin usar ninguna palabra.
1: ¿Por qué eligieron Frankenstein? Que es justo como dice el Cha, no es lo que necesariamente te imaginas como para un...
2: Lo más a Drácula.
1: Danza.
0: Bueno, yo creo que la obra está mucho más apegada a la novela que a todas las interpretaciones cinematográficas que ha habido de Frankenstein. Y la novela en realidad es muy interesante, ¿no? Hay tantos análisis, hay tantas perspectivas, pero la ambientación de esta obscuridad o este recogimiento humano, creo que es una de las cosas que la danza contemporánea además combina muy bien en escena. Somos como un poco magos en ese sentido de introspección hacia el ser humano. Y entonces esta novela pues es lo que hace, ¿no? Nos muestra una criatura en su indefensión al inicio, pero que además tiene una inocencia, ¿no? Hay una cosa pueril y que de pronto al encontrarse con la humanidad empieza a descubrir que no todo es luz. Y eso creo que también es una cuestión que ahora es importante poner en escena.
3: Totalmente.
1: ¿En dónde, hasta cuándo y en qué horarios podemos ver esta puesta en escena entonces?
0: ¿En dónde? En la Capilla Gótica del Centro Cultural Helénico.
3: En el sur de la ciudad.
0: En el sur de la ciudad. De jueves a domingo, jueves y viernes a las 8, sábado a las 7 y el domingo a las 6 de la tarde.
3: Muy bien, perfecto. Pues muchísimas gracias, Pamela.
0: Gracias.
3: Nos vemos en el teatro.
4: Y así llegamos al final de nuestra Chilanguía. Ya tienes algunas opciones para salir, conocer nuevos escenarios y aprovechar la enorme oferta cultural que tiene la increíble Ciudad de México.
5: 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Somos New Davi, les vamos a presentar la canción del chimpulito y estamos en la hora nacional.

0: Guillermo Bonfil Batalla, antropólogo mexicano que dedicó gran parte de su trabajo a reconocer la riqueza de los pueblos originarios de México, decía lo siguiente: nuestra diversidad cultural no pertenece solamente al pasado, es parte de lo que somos hoy.
1: México es muchas voces, muchas lenguas, muchas historias y muchas formas de ver el mundo. Es una nación pluricultural que se construye todos los días.
0: Antes de irnos a una pausa, queremos aprovechar para mandar saludos a las personas que nos escuchan cada domingo. Un abrazo para Alicia BFG en Torreón, Coahuila, a José Luis Hernández Álvarez y a Gerardo Domínguez.
1: También a Mariana López de Morelia, a Carlos Hernández de Acapulco, a Sofía Ramírez de la Ciudad de México y a Roberto Martínez.
0: También a Edgar Benet Bucio, Yadira Elías de Nezahualcóyotl, Vanessa Guerra de Sinaloa y a todas las personas que cada semana nos hacen favor de acompañarnos aquí en La Hora Nacional. Muchas gracias por estar con nosotros.
1: Recuerden que nos encuentran como La Hora Nacional Oficial en YouTube, Facebook, Instagram, TikTok, X y en el número 55 34 83 42 39. También nos pueden mandar un correo electrónico a lahoranacional@segob.gob.mx.
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0: estamos de regreso a la Hora Nacional. Muchas gracias por seguir con nosotros.
1: En esta segunda parte hablaremos de trabajo. Conoceremos avances en materia laboral y lo que viene para la jornada de trabajo.
0: También vamos a platicar sobre la nueva regulación para el uso de celulares en las escuelas.
1: Les diremos qué es y dónde se atiende la artritis.
0: Y les presentamos una obra que convierte las calles de la ciudad en parte de una historia de ausencia.
1: Todo esto y más en esta segunda media hora. Recuerden que nos pueden escribir en la Hora Nacional Oficial. Estamos en YouTube, Facebook, Instagram, TikTok, X, Spotify y en el número 55 34 83 42 39.
0: A 2 años del inicio de este gobierno se han presentado varios avances en materia laboral y hay un concepto que resume esta etapa, la llamada primavera laboral.
1: Se trata de acciones enfocadas en mejorar los ingresos de las familias trabajadoras y ampliar su protección social.
0: Uno de los cambios que ya se refleja en la vida cotidiana es la recuperación del salario mínimo. Para 2026 se ubica en 315.04 pesos diarios y de acuerdo con la Secretaría del Trabajo, esto representa una recuperación real del poder adquisitivo de 154% desde 2018.
1: También hay un dato interesante sobre el tiempo que dedicamos al trabajo. Ha disminuido el porcentaje de personas que laboran más de 48 horas a la semana.
0: Además, ya está en marcha la reducción gradual de la jornada laboral, que busca llegar a las 40 horas semanales en 2030 sin disminuir salarios ni prestaciones.
1: Hay sectores que también están entrando en esta nueva etapa de protección laboral. Por ejemplo, con la regulación del trabajo en plataformas digitales, quienes laboran mediante aplicaciones pueden tener acceso a protección social, incluso el seguro contra riesgos de trabajo.
0: A esto se suman acciones para trabajadores del campo y para ampliar sus condiciones de seguridad social.
1: Otro punto importante son las oportunidades para las y los jóvenes. Jóvenes Construyendo el Futuro ha beneficiado a más de 3.6 millones de personas desde su creación y 7 de cada 10 jóvenes que han pasado por el programa actualmente están estudiando o que están trabajando.
0: Hablar de avances laborales implica derechos concretos, mejores ingresos, seguridad social y condiciones dignas para trabajar.
1: Si quieren conocer sus derechos laborales y resolver dudas sobre su jornada o salario, pueden consultar www.gob.mx/Profedet. La artritis reumatoide es una enfermedad autoinmune que puede provocar dolor, inflamación y rigidez en las articulaciones, pero sus primeras señales pueden confundirse con molestias pasajeras. Reconocerlas a tiempo puede hacer una diferencia muy importante.
0: Sí, porque el diagnóstico temprano permite empezar el tratamiento antes de que haya un daño articular que ya sea irreversible. Para saber cuándo buscar ayuda y qué opciones de tratamiento hay, hoy está con nosotros la doctora Ela Barbosa, que es responsable del servicio de reumatología del Hospital Juárez de México. Doctora, bienvenida a la Hora Nacional, qué gusto tenerla aquí.
2: Muchísimas gracias por la invitación.
0: Oiga, platíquenos un poquito, ¿cuáles son esas primeras señales de alerta de la artritis reumatoide?
2: Dolor, molestia, puede ser algo leve y generalmente esta molestia, este dolor, se presenta en articulaciones como las muñecas y de las manos, de los dedos, la base de los dedos, la parte media de los dedos, también los pies. Puede ser también los codos, las rodillas y hasta los hombros también. Más rigidez. Esta rigidez que se describe como rigidez articular matutina es esta sensación de que te sientes tieso, como acartonado, como robot. Y generalmente es en las mañanas o después de que estuviste un rato en una misma postura, cuando empiezas a moverte, puedes sentir esa rigidez.
1: Okay. ¿Y cómo podemos distinguir estas primeras señales de artritis a un dolor pasajero?
2: Generalmente la artritis reumatoide se acompaña de inflamación, de aumento de volumen. Claro, también hay diferentes causas. Dividimos el dolor articular en dos tipos. Generalmente lo sientes cuando estás en reposo, ¿no? También, igual que la rigidez. Y después, cuando empiezas a moverte, va mejorando un poco. Y el dolor de tipo como ortopédico, mecánico, se siente al revés. Sobre todo cuando mejora en reposo y con el movimiento puedes sentirlo más. Y además, en la artritis reumatoide, este dolor es simétrico, es decir, lo presentas del lado derecho, del lado izquierdo.
0: Si tenemos estos dolores que igual y son simétricos y son distintos por lo que acaba de describir, vamos con un reumatólogo. ¿Y qué estudios nos hace para confirmar el diagnóstico?
2: Primero, antes de hacer estudios, hacemos un interrogatorio. Porque la artritis reumatoide no nada más puede afectar las articulaciones. Aunque su nombre sea artritis, artros, que quiere decir articulación, itis, inflamación, y es reumatoide, que sería como el apellido, el nombre completo, También puede presentar manifestaciones en otros órganos y sistemas. Puede presentarse también en el ojo, puede presentarse en los pulmones, puede presentarse en la piel, entre otros. Después del interrogatorio, para poder identificar qué es lo que estás presentando en las diferentes partes del cuerpo, bueno, esto le llamamos poliartritis, que son de 5 o más articulaciones involucradas. Y ya que vamos ubicando en esa línea, tenemos que hacer diferentes tipos de estudios, por ejemplo, estudios de inflamación, como velocidad de sedimentación globular, proteína C reactiva y algunos marcadores específicos que nos ayudan a orientar, que es el factor reumatoide y unos anticuerpos que se llaman anticuerpos antipéptidos cíclicos y trulinados, entre otros.
0: Si uno da positivo a estos estudios es que tiene probablemente un proceso de artritis. ¿Y de ahí qué pasa?
2: Que si lo identificamos a tiempo, podemos cambiar totalmente la evolución de la enfermedad. Si tú eres diagnosticado tempranamente, vamos a parar esta evolución de la enfermedad para que tengas una buena calidad de vida.
1: Doctora, qué interesante todo lo que nos cuenta. Rapidísimo le quiero preguntar si tiene que ver con la edad, después de que nos responda esto, si nos puede dar algún lugar donde podemos contactarla o saber más acerca de la artritis reumatoide.
2: El pico de edad es, dependiendo de la literatura, entre 30 y 60 años, mucho más en mujeres que hombres. Y yo estoy en el Hospital Juárez de México, en el servicio de reumatología, y también información confiable se puede obtener tener en el Colegio Mexicano de Reumatología.
0: Le agradecemos mucho, doctora, su visita y compartirnos esta información que nos tiene que tener a todos más vigilantes en relación con nuestro propio cuerpo, ¿no?
1: Así es.
2: Muchísimas
1: doctora
2: gracias.
1: Doctora Elda Barbosa, muchísimas gracias por acompañarnos aquí en La Hora Nacional. Y ya lo saben, muchísimas gracias a todos y todas por estar con nosotros. No se vayan. A partir del 3 de noviembre entrará en vigor una nueva regulación para el uso de celulares y dispositivos digitales personales en escuelas de educación básica. La medida contempla que niñas, niños y adolescentes no utilicen estos dispositivos durante la jornada escolar.
0: Para conocer qué significa esta medida para la vida cotidiana de las escuelas, cómo se va a aplicar y qué tienen que saber las familias, nos da mucho gusto darle la bienvenida una vez más a la maestra Noemí Juárez Pérez, subsecretaria de Educación Básica de la SEP. Te agradecemos mucho que estés con nosotros para platicar de esto que va a pasar el 3 de noviembre y que queremos entender, para empezar, qué cambia exactamente a partir de esta fecha y qué dispositivos son los que están contemplados en esta regulación.
3: Muchísimas gracias a ustedes primero por la invitación.
1: Al contrario,
3: siempre es un gusto estar aquí, saludar a toda su audiencia. Pues bien, se emitieron estos lineamientos ya publicados en el Diario Oficial de la Federación, donde se regula el uso de dispositivos digitales en todo el sistema educativo nacional. Va a tener sus modificaciones de acuerdo con el nivel educativo, básica, medio, superior y superior. Superior, ya hablamos de personas de más de 18 años, entonces tiene una apertura y más es una conciencia sobre el uso, una concientización, el uso ético en cuanto a esta información, uso que se le da a estos dispositivos. En el caso de educación media superior, quedó con restricciones conforme a la comunidad educativa, es decir, cada escuela va a poder emitir cuáles son estos reglamentos de uso interno, también en función de la propia comunidad. Y en el caso de educación básica, hay una restricción en la jornada escolar. También es muy importante mencionar algunas excepciones. Por ejemplo, tenemos casos donde es necesario para temas de inclusión. En el caso de algunas estudiantes es importante por el tema de audio o una cuestión que les permite también estar trabajando en aula. Entonces, en esos casos, estos uso de dispositivos digitales son autorizados porque son necesarios para el tema educativo. Y también en algunas prácticas donde tengan una finalidad pedagógica. Como sabemos, nuestras maestras, nuestros maestros hacen planificaciones de sus clases, planifican sus proyectos, algunas de las actividades que se van a desarrollar durante el ciclo escolar, y si en algún momento dice, bueno, necesito para tal vez la difusión de algún video, la grabación de algún material, si tiene una finalidad pedagógica o algo que se está trabajando, se puede, siempre y cuando esté dentro de una finalidad pedagógica, pero si no, se restringe también este uso durante la jornada escolar. Pero lo importante es que no se esté usando como un medio de distracción durante la jornada escolar, y sobre todo porque ya no hay una interacción. Como ustedes saben, hicimos una consulta a las maestras, a los maestros de educación básica, 565 mil participaciones, y justo en los momentos donde ellos reportaban que había este uso de dispositivos mayoritariamente a la hora de la entrada, entre clases y durante el receso escolar, que nos está hablando la interacción entre nuestros jóvenes, entre los estudiantes, entre adolescentes, pues cada vez también está siendo menos.
1: ¿Y qué pasa, como decías ahorita, en receso, le regresan el celular o se queda hasta la salida? ¿Qué pasa en una emergencia, por ejemplo?
3: Es muy importante, por ejemplo, en el tema del receso, que fomentemos otras prácticas. De hecho, hace unos días también llevamos a cabo la Jornada Nacional de Juegos Tradicionales, porque el receso es eso, es volver a la convivencia, volver a la interacción, volver a convivir, volver a utilizar el patio escolar. Así es que también tenemos que ofrecerles a nuestros estudiantes esas otras cosas, ¿no? El retornar a la convivencia personal.
1: A mí me faltaba tiempo, ¿no? Esos 20 minutos de recreo, quiero hacer todo.
3: Y bueno, algo también muy importante en cuanto a las emergencias, las familias tienen los números de las escuelas, muchas veces también se puede hacer la llamada a la escuela, o uno de los adultos también de la escuela puede hacer la comunicación con las familias. Y también por ello fue muy importante decir, bueno, no es que se limite el acceso a la escuela como tal, pero sí durante la jornada, para evitar todas estas distracciones.
0: ¿Qué papel juegan las madres y padres de familia para ayudar a que esta regulación funcione como tiene que funcionar? ¿Y cómo pueden también trabajar un poquito más para regular el uso de pantallas fuera de las horas de clase, ¿no? Porque al final no es como que, ay, bueno, ya, ahí se acabó el problema.
3: Es muy importante, porque lo que queremos es generar conciencia de las implicaciones que se dan en el desarrollo cognitivo, social de sus hijos. O sea, yo creo que cuando concienticemos y ponemos sobre la mesa la reflexión de qué le está pasando al niño, a la niña, al adolescente con este uso excesivo de dispositivos, podemos hablar de problemas de lenguaje, de desarrollo cognitivo también, problemas en la creatividad, en la resolución de problemas, de atención. También, además, recordemos que las plataformas muchas veces tienen este algoritmo de generar adicción. Y creo que eso también es muy importante, el scrolling infinito. ¿Qué quiere decir? Pues que cada vez estás obteniendo eso que tú consumes, y que te centras solamente en eso que estás consumiendo. ¿Y qué va a implicar? Una adicción, ¿no? Entonces es muy importante concientizar a padres, a madres de familia, que esta luz también genera problemas de higiene de sueño, problemas de concentración, de retención de información, y cada vez se vuelve todo más inmediato. Por lo tanto, la propia interacción de nuestros niños, de nuestros jóvenes, se vuelve en esa ansiedad.
0: Ay, pues qué importante que se hayan tomado estas decisiones. Y ojalá que sea una cosa que ayude a que las infancias y las juventudes tengan un proceso mucho más orgánico y amigable en la escuela, sobre todo en edades en las que todo ya resulta bastante complicado per se.
3: Completamente. Volvamos al juego, a la interacción y a la convivencia.
0: Total.
1: Claro, por supuesto.
0: Mil gracias por acompañarnos aquí en La Hora Nacional. Si alguien tiene alguna duda sobre lo que implica este cambio, ¿a dónde pueden acudir? ¿Qué página pueden checar? ¿Dónde hay más información?
3: En toda la página de la Secretaría de Educación Pública, y también ahí se están brindando las asambleas informativas, y también en la página ABC de las Emociones hay orientaciones para madres, padres y personas cuidadoras. Viene una sección sobre cultura digital, mundo virtual, donde seguramente también tendrán más orientaciones.
1: Pues muchísimas gracias, Noemí Juárez Pérez, estuvo aquí con nosotros una vez más en La Hora Nacional. No se vayan porque tenemos mucho más. Gracias, Noemí.
3: Un gusto.
1: La música guarda la memoria, las lenguas y las formas de entender el mundo de una comunidad. Desde la Mixteca, el conjunto típico Ñu Dabi lleva 3 décadas trabajando para preservar y difundir la música tradicional.
0: La agrupación fue fundada por el profesor Jaime Peralta, director emérito, quien llevó este trabajo primero a las escuelas y después a escenarios nacionales e internacionales. Hoy está con nosotros la agrupación, a la que le damos la más cordial bienvenida, y les queremos pedir si nos ayudan, por favor, presentándose y diciendo brevemente qué papel juegan en la agrupación.
4: Soy Ariadna y soy bailarina del grupo.
5: Muchas gracias por la invitación. Soy Gabriela Méndez y soy bailarina del grupo.
6: Hola, muchas gracias. Mi nombre es Uriel. También soy parte del grupo. Toco la guitarra y la vihuela y hago segunda voz.
7: Yo soy Alexis Flores y igual soy parte del grupo.
8: Soy Ita Peralta. Soy tapeadora. A veces canto y me gusta estar aquí.
1: Muy bien, es lo más importante.
9: Mi nombre es Rubí Peralta, soy directora del proyecto Conjunto Típico Ñudavi. Es un gusto estar con ustedes hoy.
10: Soy Fernando Ibares y soy, se puede decir, como subdirector de esta agrupación. Toco el arpa, vihuela, guitarra, un poquito de armónica y tapeo. Y nosotros conformamos el grupo de Ñudavi y Tachi Ñudavi, que ahorita les vamos a explicar un poquito. Tachi Ñudavi, digamos que Ñudavi es el árbol y Tachi es como esa ramita, el cual Ñudavi se enfoca en tocar lo que son los sones de la Mixteca poblana, y Tachi Ñudavi toca lo que son sones de tarima de Guerrero, ya que pues su servidor es originario de ahí, de Acapulco, Guerrero. Es esa pequeña,
1: esa rama, esa, ¿no? Esa pequeña desviación que tan felices nos hacen. Cuéntanos un poco, Ñudavi lleva 30 años ya, ¿no? Rubí, cuéntanos un poquito del director emérito, que nos quiera platicar un poquito de la historia del grupo, cómo empezaron.
9: Ok, Jaime Peralta fue un músico, danzante, laudero, escritor de la Mixteca poblana, específicamente de Barranca Salada. Su municipio o su cabecera municipal es San Jerónimo, Sayacatlán, Puebla. Él emigró desde muy joven a la Ciudad de México y se integró a varios proyectos de música, creando Conjunto Típico Ñudavi. Y a lo largo de este tiempo se crearon nuevos sones, se rescataron sones que se habían perdido en mi tierra, y nos encargamos de preservar y difundir lo más apegado posible a la música y danza de la Mixteca poblana y también de otras regiones del país.
0: Empezó el proyecto llevando la música a las escuelas. ¿Por qué era una cosa tan importante empezar por ahí?
9: Una, para llevarle a las juventudes y a las infancias lo tradicional que hay en nuestro país, porque es algo que se ha perdido últimamente. Y Jaime Peralta fue maestro de educación primaria. Él estaba enfocado en compartirle a sus alumnos y a sus compañeros músicos y maestros el arte tradicional mexicano.
1: Oigan, y ustedes trabajan con un estricto apego a las raíces. ¿Cómo han logrado mantener esto durante 30 años? ¿Cómo han visto el mundo cambiar a través de sus ojos?
9: Ha sido una labor loable, porque justamente por los cambios que hay hoy en día, la música también ha evolucionado, pero a veces con esa evolución se pierde la tradición. En los pueblos indígenas no tocan con muchos instrumentos que ahora los hay, o con muchos instrumentos que ahora están sonorizados diferente. Entonces la música pierde su esencia, y nos gusta llevar a conocer lo más apegado a esa tradición que existe en nuestro país.
0: ¿Dónde podemos escuchar la música del Conjunto Típico Ñudavi?
9: Pues estamos en todas las plataformas digitales y nos pueden buscar también en redes sociales. En Facebook y en Instagram nos pueden encontrar como Conjunto Típico Ñudavi y también como Tachi Ñudavi.
1: Es Ñudavi con dos U's, ¿verdad?
9: Así es, Ñuu espacio Davi.
1: Muy bien. Bueno, pues muchísimas gracias por habernos visitado aquí en La Hora Nacional. Qué gusto, qué bonito que sigan haciendo esto después de tantos años, y qué bonito ver estas nuevas generaciones tan involucradas en conservar nuestra música, nuestra raíces, todo lo bonito que tiene nuestro país.
9: Muchísimas gracias por la invitación.
0: Gracias de verdad por haber venido, y gracias a todos ustedes que nos acompañan aquí todos los domingos. No se vayan.
1: El cacao es parte de nuestra historia desde hace miles de años. En Comalcalco, Tabasco, esta semilla guarda la memoria de los pueblos que la cultivaron, la transformaron y la convirtieron en una bebida ligada a sus tradiciones y a su manera de entender el mundo.
0: Comalcalco es una tierra donde el cacao sigue siendo parte de la identidad de sus comunidades y de una herencia que México comparte con el mundo. Vamos a ver y escuchar una cápsula sobre este lugar.
11: Una pequeña semilla habita la memoria de un pueblo y el sabor del mundo. Fue alimento, fue moneda, fue rezo. Y mucho antes de que el mundo la probara, los antiguos pueblos de nuestras tierras la conocieron y la llamaron cacao.
12: El cacao está muy arraigado en diferentes culturas, diferentes mitos. Quetzalcóatl les lleva el cacao, es un regalo de los dioses, es un fruto. Para los nahuas igual, lo descubren en un cerro por dioses también. Entonces vemos cómo también esta parte de que no es un simple fruto, sino es un regalo de los dioses.
13: Pues es el ritual del cacao, es esa conexión, es el agradecimiento, es honrar y reconocer lo natural, que es parte de nuestra alimentación, y que nos da esa identidad, esa cultura con esta semilla milenaria como es la semilla del cacao.
11: En Comalcalco, corazón de la Chontalpa, esa memoria sigue viva. Respira en el cacaotal, en las manos que cultivan, en el metate que transforma, en la jícara que espuma, en la leña, en el humo, en el saber que pasa de abuelas a nietas como una oración.
13: Y es cuando vemos concretado una cosecha, cuando vemos el resultado del fruto de nuestro trabajo. Creo que esa es la satisfacción más grande y es la conectividad que tenemos.
11: Y esa pequeña semilla emprendió hace siglos un viaje extraordinario y el mundo la hizo suya, la volvió chocolate. Pero mucho antes, nuestros pueblos ya la llamaban cacao, la semilla que Tabasco regaló al mundo.
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1: Hay lugares que no solamente habitamos, sino que también nos habitan. Puede ser una calle, una plaza, una esquina. Pueden guardar recuerdos, afectos y hasta ausencias.
0: De eso habla Memoria en el Asfalto, una obra escrita por Aldo Martínez Aldoval, dirigida por Daniela Parra y protagonizada por el actor Carlos Ordóñez, que está hoy con nosotros para platicar de la obra. Bienvenido, Carlos, a la obra nacional.
1: Sí. Oye, pues qué gusto tenerte por acá y sobre todo para hablar de esta obra que ya está, si no entendí mal, en su cuarta temporada, ¿no?
14: Cuarta temporada, sí. Iniciamos en Casa del Teatro en el 2024. La primera vez que la presentamos fue pues un experimento a ver cómo, de hecho cuando la viste fue las primeras funciones y nos ha ido bien y esta es la cuarta temporada y quisimos regresar ahí con el apoyo de Fiartes para un poco devolverle a Casa del Teatro también lo que nos prestó, el espacio que nos dio en su momento, en la primera temporada.
0: ¿Nos puedes platicar un poquito de qué va Memoria del Asfalto?
14: Memoria en el Asfalto es un monólogo que escribe Aldo Martínez Sandoval, que creo que de entrada es un homenaje a al Zócalo capitalino, al centro de la Ciudad de México, porque lo que hace este personaje es que recorre las calles de la ciudad, el primer cuadrante, y está en búsqueda de lo que perdió de entrada y de su amada, que la busca por el centro de la ciudad. Su recorrido empieza en República de Cuba a la altura del número 59 y da todo el recorrido a través de República de Brasil, pasa por el Monumento a la Inquisición, se va por Monte de Piedad, llega al Zócalo, cruza Venustiano Carranza y después regresa por el Eje Central. Todo el tiempo es buscando. El título, que es Memoria en el Asfalto, lo que sucede es que el asfalto le detona los recuerdos de su amada.
1: Lo bueno y lo malo,
14: y entonces todo le regresa a él como un detonante. Y pienso que él está haciendo un ciclo todo el tiempo, todos los días. Digo, no sabe en su momento qué pasa con la amada, que no la encuentra. Hasta el final podemos un poco dilucidar qué sucede. Exacto. Pero sí, o sea, yo lo veo como un loop que hace este personaje todo el tiempo. Creo que en el momento en el que llegó el monólogo a mis manos, creo que yo estaba perdido. Y justo la búsqueda de este personaje me hizo encontrar respuestas en lo actoral, en lo personal. O sea, digo, a veces uno mágicamente cree que los textos nos salvan y a veces sí pasa. Oye, y hay que confiar en que sucede. Claro.
0: Y justo con esta relación tan especial que tienes tú con el texto, ¿qué se siente regresar cada tanto a hacerlo?
14: Al principio es una resistencia brutal por lo que toca y por todas estas emociones que le detonan al personaje, pero poco a poco, ya que voy entrando y voy retomando los ensayos, hay una zona de disfrute que nos reconocemos ya de alguna manera, ¿no? Claro.
1: Pero sí es un tema muy, muy difícil, ¿no, Carlos? El que estás tocando ahí.
14: Difícil y actual, ¿no? Y no solo en México, sino también en Latinoamérica. Creo que cualquier persona que de pronto pueda acercarse y ver la puesta en escena, al final algo le moverá, algo, porque todos hemos buscado algo, ¿no? Entonces, creo que de cualquier lugar, desde cualquier parte de la obra, puedes empatizar con el personaje, pero sí llega a un lugar profundo, sí, creo.
0: Carlos, ya nos dijiste que la obra regresa a la Casa del Teatro, pero ¿cuándo podemos verla?
14: Los viernes, sábados y domingos. Los viernes a las 8:30, los sábados a las 7 y los domingos a las 6, excepto en el fin de semana de Día de Muertos, que Coyoacán. Es una fiesta.
0: Sí. ¿Y hasta cuándo va a estar?
14: Hasta el 6 de diciembre.
0: Ah, perfecto.
14: Es una temporada larga.
0: Pero una última cosa, ¿la obra o la compañía o tú nos tienen redes sociales?
14: Sí, o sea, pueden seguirme a mí, que es Carlos Ordóñez Cruz en Instagram. Y en realidad somos un colectivo, o sea, cada uno de nosotros tenemos nuestras propias redes sociales. Daniela Parra, que es la directora, Aldo Martínez Sandoval, que es el dramaturgo. Esos son como los generales.
1: Y la Casa del Teatro.
14: Y la Casa del Teatro, que bueno, ahí está también toda la publicidad.
0: Súper. Uh-huh. Pues muchísimas gracias por haber venido, Carlos.
14: Gracias, muchas gracias.
1: Carlos Ordóñez, muchísimas gracias por visitarnos y muchas gracias a ustedes por acompañarnos. Por favor, no se vayan.
10: ¿Qué tal, amigos? Pues nosotros somos Grupo Tachi Ñudabi, estamos en la Hora Nacional y vamos a interpretar ese tema que lleva por nombre Zona Cocula.

0: Llegó el momento de cerrar esta emisión de La Hora Nacional. Nos vamos muy contentos por haber estado con ustedes. Que tengan una excelente semana y nos vemos y escuchamos el próximo domingo.
1: Acuérdense que durante la semana nos pueden escribir en La Hora Nacional Oficial. Estamos en Facebook, Instagram y en el número 5534-834239.
0: También nos pueden mandar un correo electrónico a lahoranacional@segov.gov.mx.
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0: noches, bienvenidos sean nuevamente a través de la plataforma musical de México. Esto es Radio Cristal, yo soy Uriel Soto y te voy a estar acompañando una hora de programa con toda la buena información, con toda la buena música, que oigan qué temazos con los que arrancamos en esta noche, pero también tenemos un tema súper interesante, un tema que yo estoy seguro que te va a gustar mucho, así que quédate con nosotros porque vamos a platicar de los gastos hormigas, sí, de, bueno, unas técnicas para que nosotros podamos salir de deudas. Vamos a platicar de gastos hormiga, cómo buscar un poco un dinero extra, un ingreso extra y por supuesto con la consecuencia de salir de las deudas, que claro, es un proceso que se va llevando poco a poco, pero te voy a ir dando algunos cuantos consejos para que tú tengas oportunidad de hacer esto, al menos en este mes de octubre, ¿no? Que salgamos de deudas y a lo mejor para el inicio del mes de noviembre pues tenemos una lana extra o ya de mínimo no tenemos ninguna deuda. Así que quédate con nosotros y desde este momento empezamos a mandarle saludos, besos y abrazos a mi gente hermosa del 103.7 del FM, allí en el Valle de México. Gracias por acompañarnos. También por acá, mi gente de la bella y rosa Pachuca Hidalgo, besote a quienes nos escuchan a través del 106.1 de su radio, a quienes también nos están escuchando a través del 104.9 del FM allá en Tenancingo. También les mandamos un beso bien grande y a toda mi gente hermosa del Valle de Toluca que nos escuchan a través del 93.3 del FM, por supuesto también. Ahí les va su besote bien apretujado, señoras y señores. Así que vámonos a la primera pausa comercial. Ahorita regresamos con este temazo, así que no te despegues.
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0: Ya estamos de regreso a través de Radio Cristal. Continuamos con buena información, buena música. Yo soy Uriel Soto y aquí te voy a estar acompañando con el tema del día de hoy. ¿Cómo salir de las deudas? Este es un dato para los jóvenes que también les puede funcionar muy bien. Los, diríamos nosotros, los adultos chiquitos, ¿verdad? Como coloquialmente los conocemos hoy en día. Y vamos a comenzar con el primero de los consejos, señores, chicos, chicas, señoras. Todos pongan mucha atención. Si tienen la oportunidad, vayan anotando ahí en algún lugar donde puedan para que tengan muy en cuenta estos aspectos. Número uno, es momento de recortar los gastos hormigas. Sí, señoras, señores, chavos. Todos tenemos muchas veces no solo un gasto grande, sino también tenemos en muchas ocasiones varios pequeños gastos que se repiten y se repiten constantemente. Uno, empiecen a revisar sus últimos dos meses y detecten esto. Uno, suscripciones que no utilizamos. Número dos, pedidos por antojo. Eso es muy igual. O sea, hay ocasiones en las que sí hacemos algún pedido de comida, pero porque, pues para comer, ¿no? Pero cuando se nos antoja algo que perfectamente podemos no comer, pues mira, mejor no hay que tomarlo en cuenta. Número 3, los cafecitos diarios. Sí, chicos, chicas, señoras, señores, pasas todos los días a comprarte tu cafecito ahí en la esquina, en tu tienda de autoservicio favorita, donde sea, pasas a comprarte tu cafecito. Bien podemos llevar café de nuestra casa, en nuestro termo, preparado como a nosotros nos gusta, bien sabroso. Te llevas, si quieres, un litro de café, caramba, para que no te falten todo el día, ¿no? Y podemos ahorrar un poco. Número 4 y por último, las compras impulsivas. Las compras impulsivas, esto todo nos ha atormentado a todos durante muchos años. Compras que hacemos nada más por mero impulso, ¿no? Porque de repente lo vi en un video ahí en el TikTok y me gustó y se ve bien padre y lo quiero y lo compras. ¿Pero lo necesitas? O sea, siempre pregúntate esto, ¿de verdad lo necesito? O pregúntate lo que yo me he preguntado para erradicar los gastos hormiga de este tipo. Yo luego digo, ¿cuánto lo voy a usar? Esa es una buena pregunta. Porque digo, bueno, ¿me va a entretener o me va a gustar usarlo dos, tres veces tal vez y después ya lo voy a tener ahí arrumbado en el closet? Mejor no lo compro, mejor me lo ahorro o mejor me compro otra cosa que de verdad sí necesite, ¿no? Algo de lo cotidiano que todo no puede fallar, ¿no? Vámonos a la pausa comercial. Ahorita seguimos con estos consejos para reducir las deudas, los gastos, aquí en Radio Cristal. Ya regreso.
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0: continuamos a través de la plataforma musical de México. Esto es Radio Cristal, yo soy Uriel Soto y estamos platicando sobre cómo reducir nuestras deudas, cómo salir de ellas. Consejo para los chicos, para las chicas, señoras, señores, para todos los que tengan en este momento, aunque sea una pequeña deuda. Vamos con el segundo consejo, buscar dinero extra. Si todos queremos salir más rápido de nuestras deudas, pues bueno, necesitamos meterle un poquito más de flujo, ¿no? Entonces, podemos empezar con cosas simples. ¿Cómo vamos a buscar más dinero? Número uno, vender lo que ya no usamos. En ocasiones tenemos ahí guardado, estoy seguro que tú lo tienes también, ahí en el closet tienes el abrigo que usaste en la Navidad del año 2023. O sea, igual ya no te queda, ¿no? Y nada más lo guardas, a lo mejor por una situación sentimental, emocional, o simplemente lo guardas porque te gusta, pero te lo vas a poner o ya no te lo vas a poner. Mismo caso con los zapatos, una corbata, una camisa, cosas que ya no necesitas. Esto es la ropa, ¿no? Por ejemplo, los trastes, la cocina, ya no necesitas este traste. O sea, de verdad, tenemos muchas cosas en casa que ya no utilizamos, deberíamos de darle vuelta, venderlo y tal vez comprar cosas nuevas, cosas diferentes. Número dos, hacer trabajos extra. Si tienes oportunidad dentro de tus tiempos libres de tu chamba y quieres hacer un ingreso extra, puedes hacer una chamba extra. A lo mejor vender algo pequeño, no sé, dulcecitos, postres, tienes oportunidad o eres muy bueno a lo mejor para pintar, pinta. Si eres muy bueno para la mecánica, bueno, apoya con alguien para servicios mecánicos. Eres muy bueno haciendo trabajos de, no sé, carpintería, bueno, pues aflétate un rato, ¿no? En tus ratos libres, fines de semana, y buscando, por supuesto, un ingreso extra de dinero. Y esto nos lleva, por supuesto, al punto número 3, monetizar alguna habilidad que tengamos. Es lo que les estoy dando de consejo. Si eres muy bueno, a lo mejor, para, no sé, hacer unos postres súper ricos, ah, ok, pues haz unos postres, véndelos, o no sé, réntate para algunas fiestas, para hacer los pasteles, no sé, hay muchísimas, ¿no? O a lo mejor eres el mejor lavando coches. Bueno, a lo mejor fuera de tu casa pones un autolavado pequeño improvisado para el fin de semana y hacemos unos cuantos lavados de coche y nos ganamos una lana extra, ¿no? Podría ser un gran punto para poder buscar más dinero. Y último, para terminar, pero no menos importante, usar ingresos extra para adelantar pagos. Sí, una vez que ya hiciste todas estas cosas que te recomendé y tuviste un dinero extra para el fin de quincena, de semana, del mes, este dinero no es para que te lo gastes. No lo malgastes, gástalo debidamente, con responsabilidad, como por ejemplo, saliendo más rápido de tus deudas. Mételo ahí a tu tarjeta de crédito, la tarjeta del banco que quieras, da un pago adelantado de algún artículo que compraste. Empieza a salir de tus deudas, ¿no? Ese dinero, justamente, imagina que nunca lo tuviste, imagina que nunca llegó a tus manos, así como llegó, así se fue, pero ¿para dónde? Directo a mis deudas, para irle bajando un poquito. Vámonos a la pausa comercial, ahorita regresamos con mucho más aquí en Radio Cristal.
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0: continuamos a través de Radio Cristal. Gracias por continuar con nosotros. Oigan, vamos a darle finalización al tema de el salir de las deudas, al menos para este mes de octubre. Ojalá que puedas seguir los consejos para ver juntos, hacer el experimento y ver si es posible que salgamos de nuestras deudas, al menos por este mes, ¿no? Porque también se vienen meses importantes en los que tenemos que tener, vamos a decir, las tarjetas, la cartera libre para poder, pues, gastar el dinero, ¿no? Y por supuesto recordarles que salir de las deudas es un proceso, o sea, es un proceso, no es un proceso tal vez tan corto, tampoco es un milagro. No vamos a arreglar años de desorden financiero en una semana, eso es importante reconocerlo. Y también lo importante es esto, señores. Número uno, conocer tus números, saber a ciencia cierta realmente cuánto debo, para cuándo tengo que pagarlo, de cuánto dispongo para poder pagarlo. Número dos, tener un plan. Una vez conociendo los números que debemos o que nos sobran, vamos a planear qué hacemos para poder erradicar esta deuda, para poder utilizar de buena manera, responsablemente, el dinero extra que tengo. Número tres, cumplirlo cada mes. Esta es la prueba. Vamos a empezar a hacerlo para este mes de octubre. Si nos funciona, ojalá que a ti te funcione. Si te funciona, repite la misma receta para el mes de noviembre. Después se viene diciembre, haz lo mismo. En enero lo volvemos a hacer y así sucesivamente cada uno de los meses del año. Y número cuatro, no menos importante, seguir aunque avances despacio. Sí, muchas veces nos vamos a querer desesperar y decir, es que ya por más que hice esto, hice aquello, hice el otro, sigo con las deudas, no ha bajado. No, sí está bajando. La cosa es que, como les dije desde el principio, no vamos a arreglar años de malas, vamos a decir, mala administración financiera propia. A lo mejor vamos a arreglar unos meses, dos meses, y nos vamos a tardar tal vez, pero tenemos que empezar por un lugar, señores. Si no empezamos, nunca vamos a acabar. Entonces, es una buena recomendación y es una buena oportunidad para darnos juntos los ánimos de empezar, de hacerlo, de atrevernos. Ya después lo que salga, bueno, mira, se salen cosas buenas, que yo creo que sí, vas a tener más cosas buenas que malas con esto. Y con esto, mira, vamos a salir poco a poco de las deudas. Pues bueno, señoras y señores, gracias por habernos acompañado a través de Radio Cristal. Te vas a quedar una hora más a través de la cadena con Diana Santana. Por acá en la producción y los controles está Rafa Madrid, está Alex Arriaga. Yo soy Uriel Soto. Nos despedimos con muchísimo gusto y el agradecimiento por tu compañía. Que tengas una excelente noche. Chao, chao.
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0: ¡Olis, crayolis! ¿Cómo estamos? ¡Excelente lunes para todos ustedes! Bienvenidos y bienvenidas una vez más. En la producción de los controles está el suave. Detrás de este micrófono yo soy Diana Santana. Y fíjate que hoy, público, vamos a platicar de cuáles son los beneficios de hacer... ¡ay! Respiraciones conscientes. Yo sé que andamos de aquí, allá, de arriba, abajo, que esto, que el otro. Tenemos miles preocupaciones, miles pendientes, miles de todo. Pero nuestro cuerpo tiene un botón automático de pausa que ahorita te voy a contar de qué se trata. Así que quédate con nosotros en la producción y los controles El Suave. Soy Diana Santana y quédate conmigo los próximos 60 minutos. No le cambies.
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0: Oigan, y ahora sí, vamos a platicar un poquito acerca de las respiraciones conscientes. Te lo contaba en el bloque anterior. ¿Sabías tú que tienes un botón de pausa integrado a tu cuerpo? Como cuando andamos así, mira, como locos, de arriba abajo, a 1000 por hora, la respiración se vuelve corta y superficial, mandándole una señal de alerta a nuestro cerebro. Cuando hacemos respiraciones conscientes, inhalando profundo y exhalando despacio, le demuestras a nuestro sistema nervioso que está a salvo. Esto va a bajar los niveles de cortisol, que es la hormona del estrés, reduce la frecuencia cardíaca y aclara tu mente en cuestión de segundos. No es magia, público, es, digamos que pura biología jugando a nuestro favor. Vámonos con más.
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0: Estoy de regreso con ustedes. Oigan, y seguramente ustedes se preguntarán, bueno, Diana, todo muy bonito, las respiraciones conscientes y toda la cosa, pero ¿en qué momento deberíamos de practicar la respiración consciente? Ahí te va. Anota estos 3, ¿eh? O grábatelos. Primero, al despertar, para iniciar el día enfocado y no con la prisa del despertador. Número 2, justo antes de una reunión difícil, de una exposición o cuando sientas que el tráfico o el trabajo te están sobrepasando. Y número 3, en la cama al terminar el día. Exhala despacio, prepara el cuerpo para un sueño profundo y reparador. Un par de minutos, créeme que van a hacer toda la diferencia. Vámonos con más.
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0: Oigan, y ya por último, señores, vámonos a practicar una técnica, pues, rápida de respiración consciente. Aplica la regla 478. ¿Qué quiere decir? Que vas a inhalar por la nariz durante 4 segundos, sostener el aire durante 7 segundos y exhala lentamente por la boca durante 8 segundos. ¿Lo hacemos? 4, 7, 8. ¿Ok? 1, 2, 3. 1, 2, 3, 4. Sosténlo. 1, 2, 3, 4, 5, 6, 7. Exhala lento. 1, 2, 3, 4, 5, 6, 7, 8. ¡Perfecto! Hacer esta secuencia solo 3 o 4 veces, créeme que le va a devolver el control a tu mente, a frenar la ansiedad al instante y te ayuda a reaccionar con calma en lugar de explotar. Así que guarda esta herramienta y pon la prueba cada que lo necesites. Nos vamos, gracias. En la producción y en los controles está el suave. Detrás de este micrófono soy Diana Santana. Bye, bye.
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0: Ya estamos comenzando una nueva semana. Es lunes. Saludos a Monty Villalobos. Monty, ¿cómo estás? A mi querido Rafita Madrid, deseando lo mejor, un abrazo. Salvador Ángeles Robles. Y el día de hoy hay muchos que le tienen fobia a los lunes. ¿Cómo está la situación? Hay una fobia. ¿Cómo se llama esa fobia lunes? Se llama, conocida aquí clínicamente como deuterofobia. Ay, ok, vamos a platicar en un ratito, así es que quédate con nosotros.
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0: Sí, exactamente. Estamos platicando el día de hoy de la deuterofobia. Es una fobia los lunes. Es un miedo irracional y extremo hacia el primer día de la semana que genera una angustia profunda. Ay, Dios mío, es difícil el lunes, definitivamente. Es difícil el lunes, pero bueno, hoy vamos a platicar de esta fobia. Hay síntomas comunes, la ansiedad comienza la tarde o la noche del domingo con nerviosismo y temor. Son síntomas de que tienes esta fobia los lunes. Las reacciones físicas, híjole, Dios mío, pues está complicado, hay que tratar ahí de tener cuidado. Taquicardia, dolor de estómago, sudoración y dolores de cabeza. Ya está terminando el domingo, está terminando el fin de semana y te estás entrando en ansiedad. Tienes estas reacciones porque ya viene el lunes. Hay que tratar ahí de relajarnos. Como dicen, hay que tomarlo con calma.
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0: Platicando el día de hoy de esta fobia los lunes. Estamos platicando un poquito de estos síntomas, los problemas del sueño, insomnio, pesadilla recurrente sobre el inicio de la semana. ¿Cuáles son algunas causas principales? El estrés laboral, la presión excesiva, un entorno tóxico, un de repente jefe difícil, la insatisfacción, trabajos monótonos, mal pagados o definitivamente sin motivación personal. Bueno, pues aquí hay que tratar de cuidar todos estos aspectos para llevarnos, como dicen, tranquilos, tranquilas.
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0: El día de hoy estamos platicando de esto que se llama fobia al lunes. ¿Cómo podemos superar esta situación? Ya platicamos de los síntomas, de las causas. ¿Cómo superarla? Vamos a tener una planificación agradable. Hay que organizar actividades placenteras. Organízate un almuerzo especial para los lunes. Algo que te guste. Oye, esa es una buena táctica. Vamos a ayudarnos de terapia cognitiva conductual, que ayuda a manejar los niveles de ansiedad y de caminar o cambiar básicamente esos pensamientos negativos. Vamos a tratar de tener un cambio en nuestro entorno, a evaluar soluciones, ajustes en el ámbito laboral si la causa principal proviene del trabajo. Hay que buscar cuál es la situación que te está estresando para que no llegue el lunes. Bienvenidos a esta nueva semana. Soy Chava, te mando un abrazo.
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estás, mi guapurita? Qué gusto saludarte. Feliz lunes, arrancando la semana con la buena música de Cristal. Ya estamos listos para felicitar a todos aquellos que hoy están de cumpleaños, celebrando algo bonito, algo especial en sus vidas y en sus días. Rafita Madrid en la producción, soy Jazz Quebec y juntos te deseamos una excelente semana. Que la pases bien bonito, mi guapurita, que sea una semana exitosa, que todos tus objetivos los logres cumplir en esta nueva semanita. Así que así arrancamos. Buenos días, Cristal.

estamos acompañándote. Linda mañanita para ti, mi guapurita, donde quiera que estés. 12 de octubre, Día de la Raza. Aquí es donde viene una... Cuando decimos Día de la Raza. Ah, bueno, entonces quiere decir que ya tenemos nuestros añitos. Ya ahora ya no se llama Día de la Raza. Ahora se llama Día de la Hispaneidad. O Día de los Hispanoamericanos. Este día, que es una de las denominaciones que se le da al 12 de octubre, que se conmemora la llegada a América del navegante Cristóbal Colón en 1492, y pues este día se celebra en grande allá en España. Pues claro, llegaron a dominarnos. Pero bueno, aquí también, pues es una efeméride importante que ha cambiado mucho el significado que le damos a este día. Antes me acuerdo en la escuela que era así, Día de la Raza, y festejábamos que Colón había llegado. Ahora ya hasta las estatuas de Colón ya las quitaron en algunos lugares. Bueno, ya se ha hecho todo un relajo porque ya hasta exigimos disculpas de que vinieron a conquistarnos. En fin, 12 de octubre, festejamos el Día de la Hispanoidad.

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Seguimos contigo, mi guapurita, donde quiera que estés. Platicamos rápidamente de un estudio que salió este fin de semana. Bueno, han estado saliendo muchos estudios porque el INEGI da a conocer varios datos y curiosidades que tenemos en nuestro país. Por ejemplo, dio a conocer que la tortilla subió de precio, que el aguacate bajó de precio, cosa que nos da mucho gusto. Cositas así. Han dado a conocer en esta serie de estudios que, por ejemplo, ahora hay más divorcios. Ya la gente ya no quiere seguir casada ya a determinada edad, ya se aburrieron y órale a lo que sigue. ¿Qué más se ha dado a conocer respecto a estos estudios del INEGI? Que pues ya la gente ya no quiere tener hijos. Ahora somos llamados la generación de los perrijos. Ahí les va este estudio. Resulta que esto de la fecundidad en México ha caído su mínimo histórico. 1.2 hijos por cada mujer de 15 a 49 años y la tasa global de fecundidad del país ahora es similar a la de países con severas curvas de envejecimiento como Italia o Japón. Esto quiere decir que ya los chavos y las chavas ya no quieren tener hijos. Ahora quieren tener perrijos, o sea, tienen un montón de perritos, mascotitas, que hasta hay gente que les, o hay personas que hasta se hacen virales en redes sociales porque les compran carriolas, zapatos, bueno, viven mejor los perritos y pues son ese tipo de generación y de eso platicamos esta mañana. Buenos días.

Pues sí, hoy estamos platicando acerca de la generación de los perrijos. Y es que en este estudio que saca el INEGI, por ejemplo, en ciudades importantes como lo es Ciudad de México, Monterrey, Guadalajara, tienen una tasa inferior de nacimientos, y lo que ha florecido en estas ciudades son los perros, o más concretamente, pues lo que hablamos, los perrijos. Son los caninos que para todo propósito práctico viven como hijos de los dueños y que se han convertido en el centro de atención, cariño y consumo de millones de familias jóvenes que decidieron no tener hijos, pero que tienen su perrito y que los consienten, los cuidan y los aman como

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Estate, Señor, conmigo, siempre, sin jamás partirte. Y cuando decidas irte, llévame, Señor, contigo. Porque el pensar que te irás me causa un terrible miedo. De si yo sin ti me quedo, de si tú sin mí te vas. Llévame en tu compañía donde tú vayas, Jesús. Porque bien sé que eres tú la vida del alma mía. Si tú vida no me das, yo sé que vivir no puedo. Ni si yo sin ti me quedo, ni si tú sin mí te vas. Por eso más que a la muerte, temo, Señor, tu partida. Y quiero perder la vida mil veces más antes que perderte. Pues la inmortal que tú das, sé que alcanzarla no puedo. Cuando yo sin ti me quedo, cuando tú sin mí te vas.

0: pelotero a la bola.
1: ¡Polis, crayolis! ¿Cómo estamos, amixes? ¡Bienvenidos! Oigan, lunes 12 de octubre de este 2026. Soy Diana Santana y bueno, a partir de este momento me voy a quedar con ustedes hasta que el reloj marque las 9 de la mañana. Así que por favor, aprovechemos el tiempo, vámonos saludando, vámonos deseando los buenos días en el 55-58-6505-32. ¿Cómo les fue de fin de semana? ¿Descansaron? ¿Comieron rico? ¿Tuvieron la oportunidad de hacer todos sus pendientes? ¿Qué tal? ¿Cómo les fue el sabadito y el domingo? Espero que al 103.7, ya arrancando una nueva semana, no se pasen de lanza. Oigan, ya casi llegamos a la mitad del mes de octubre. O sea, rápido, rapidito, dijo octubre. A lo que yo vine fue a esto, y vámonos. Hoy, 12 de octubre, día de la raza. Y bueno, te recuerdo que si tú tienes cumpleañeros, hay que reportarlos porque hoy se va un pastel y va por cortesía de mis amigos de Repostería Creativa. Así estamos iniciando este turno público. Buenos días y bienvenidos.
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son mis reglas y punto. Las 6 de la mañana ya con 23 minutotes, 6 con 23. Hay que felicitar a todos aquellos que celebren su santo hoy, 12 de octubre. Atención, público. Si tú te llamas Serafín, si te llamas Wilfrido, si te llamas Pilar o te llamas Arlinda, hoy estás celebrando tu santo. Así que para ti, muchas, pero muchas

Oigan, conocemos a alguien que se llame Serafín. ¿Se acuerdan que hace mucho tiempo en la barra de programación de las 4 de la tarde que salían las novelas para niños, había justo una novela que se llamaba Serafín? ¿Quién la recuerda? Es verdad que sí, que era como un angelito. Serafín, sí. Wilfrido. ¿Conocemos a alguien que se llame Wilfrido? ¡Ándale! Este cantante de El baile del perrito, el baile del perrito. Todos quieren bailar. Que lo baile de lado, que lo baile bajado, que lo baile empujado. Wilfrido Vargas, ¿no? Sí. Eso, eso.

Conocemos a otro Wilfrido, compañeros. Aparte de Wilfrido Vargas, que nos ha hecho bailar en todas las fiestas el baile del perrito, ¿no? ¿Qué otro Wilfrido? ¿Ya no? Bueno, Pilar. ¡Ah, Pilar Montenegro! ¡Sí es cierto! Es correcto, la de...

0: Mi Pilar Montenegro de toda la vida. Ah, ¿cómo de que no?
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0: Oye, que después de esta canción también, y de, pertenecía a Garibaldi, ¿no? Pilar Montenegro pertenecía a Garibaldi, sacó esta canción así como en solitario, y ya no se volvió a saber más de ella. Está igual que mi Adela Noriega, ¿dónde quedaron? ¿Dónde están? ¿Quién sabe? Pilar Montenegro, ¿cómo de que no? ¿Qué otra Pilar conocen, compañeros? No, ya tampoco. ¡Chala! ¡Qué bárbaros! No, hombre, estamos, pero buenos, buenos para nada. ¿Qué otra Pilar? ¿Qué otra Pilar? ¿Qué? Sandrita, exacto, dice Wilfrido Vargas, sí es cierto. Es correcto, correcto. Arlinda, ¿conocemos a alguien que se llame Arlinda? Con A. Arlinda. ¿No? Bueno, si ustedes conocen a alguien que se llame Serafín, Wilfrido, Pilar o Arlinda, felicítenlos, por favor, porque hoy están celebrando su santo. Voy a la pausa comercial, las 6 de la mañana con 27 minutos, no le cambies.
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0: Oigan, ya a las 6 de la mañana con 41 minutos, 6:41. 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Y atención, si hoy 12 de octubre tienes algún cumpleañero o alguna cumpleañera, hay que reportarlas, ¿ok? Si hoy 12 de octubre alguien de tu familia está cumpliendo años, repórtalo, porque más adelante le podremos hablar para dar la noticia de que se lleva un pastel cortesía de Repostería Creativa. Así que a reportar a sus cumpleañeros. Voy a la pausa comercial, no le cambies, las 6 de la mañana con 43 minutos.
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0: Las 6:55, 6:55, ahí estuvo, uy, sabor a tequila, no, espérate, apenas es lunes, apenas es lunes y tú ya quieres sabor a tequila, cálmate, también Bronco, Modo Amor y Panamá Band con su A Caballito de Palo. Tiquitín, tiquitín, tiquitín, tiquitín, tiquitín, tiquitín, a caballito de palo. Para iniciar el lunes con actitud, ¿no? Como debe de ser. Abrazote para todos los que ya se dirigen, que ya van camino hacia la escuela. Para todos los que ya van camino a la chamba, a abrir sus negocios. A toda la gente que ya le anda dando duro al transporte público. A todos mis compas que ya andan manejando su coche de aplicación, les mandamos un besote tronado. Y también los polvitos mágicos para que haya mucha chamba el día de hoy. Que a ti, a ti, a ti, a ti también y a ti, a todos, absolutamente a todos, nos vaya muy pero muy bien en este inicio de semana, en este 12 de octubre. Y atención a todos mis compis automovilistas, hoy es lunes. Y acuérdate que hoy no circulan los automóviles con engomado amarillo. Que tu placa termine en 5 o 6 y que cuentes con holograma de verificación 1 o 2. Repito, hoy no circulan los coches con engomado amarillo. Que tu placa termine en 5 o 6 y que cuentes con holograma de verificación 1 o 2. El hoy no circula aplica a partir de las 5 de la mañana y hasta las 10 de la noche. Y por otro lado, pues hay que verificar, señores, ya estamos en el segundo semestre del año, ya casi se está terminando este 2026 y justamente los engomados rojo tienen el resto del mes de octubre para verificar. Repito, los engomados rojo tienen únicamente lo que resta del mes de octubre para verificar. Mientras que los engomado verde tienen el mes de octubre y noviembre. Repito, engomado verde, octubre y noviembre para verificar. Mientras que los engomado rojo únicamente el resto del mes de octubre para cumplir con la verificación del segundo semestre de este 2026. Voy a la pausa comercial, no le cambies. 2 minutos y ya serán las 7 de la mañana.
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0: Las 7 de la mañana con 9 minutos. 7 con 9, los rehenes. Se llamó Pienso en ti, los Yes Yes con Mojado. Más mal que lo. Más mal de lo normal. Y también Selvi Roselli con Es mi decisión. Por acá, ¿qué onda, Hugo? ¿Cómo estás? Buenos días.
1: Hola, hola, Dianita. Buenos días.
0: Buenos días.
1: Espero te encuentres bien, que tengas bonito inicio de semana.
0: Gracias.
1: Aquí andamos ya en la trabajación, al 103.7, esperando eso. Buenas ganancias. Gracias a esos polvos mágicos que nos avientas, la buena vibra que nos mandas. Igualmente nosotros te la mandamos a todos en cabina.
0: Gracias.
1: Que tengan excelente día. Saludos.
0: Te mandamos un abrazo, Hugo. Por acá dice, buenos días, Dianita. Saludos a don Pepito y a don José. Dice, tránsito pesado en la López Portillo. No, pues no es novedad, ¿no? No importa el día que lo escuches, ni la hora en la que lo escuches, siempre va a haber tráfico pesado en la bendita López Portillo. Dice, cuidado con las cámaras en el carril del Mexibus. Ya hablábamos, ¿no? La semana pasada justamente acerca de las fotomultas.
2: ¡Ay!
0: Que muchos ni siquiera se han dado cuenta que tienen una fotomulta y hasta que van a verificar y te dicen, pues es que, ¿qué crees que no pasó, mijo? Porque tienes multas, hay que pagarlas y después y después regrese. Oye, saludos a don Pepito y a don José, que hasta me mandó una foto. Foto de toda la cosa de aquí del edificio, o sea que va pasando por aquí, por afuera de Radio Cristal. Qué feo. ¿No les hará daño pasar así? Así sin pasar a dejar un café, un tamal o un sándwich o una torta de pierna, una torta de milanesa, algo. Saludos, don Pepito. Saludos, don José. Pasaste por mi casa yo pasé. Sí, ¿se acuerdan de esa canción? Hola, don Pepito. Hola, don José. Pasaste por tu casa, yo pasé. Tiki, tiki, tiki. Y ya se me olvidó. Pero bueno, saludos a don Pepito y saludos a don José. Y ahora sí, vámonos con la información de los expertos. Oigan, si yo les preguntara para ustedes, ¿qué características debería de tener una persona madura? ¿Qué me contestarían? O sea, a lo mejor como que tiene mucha experiencia, ¿no? Así como de ya tiene un chorro de años y con los años agarró bastante experiencia y por eso ya se volvió madura. O una persona que tiene muchas responsabilidades, ¿no? Es que cumple con esto, cumple con aquello, cumple con aquel, ta, ta, ta, ta, ta, ta, ta, ta, ta. Entonces ya también es una persona madura. ¡Ojo, público! Porque la madurez no siempre tiene que ver con la edad, ¿eh? Y no lo digo yo, señores, lo dicen los expertos. Fíjate que ahí te van 6 señales de madurez emocional que quizá ya tienes o que necesitamos trabajar. Así que pon mucha atención y ve descubriendo con cuál te identificas. Ahí te va. Número 1. Ya no reaccionas por impulso. Aprendes a controlar tus emociones. Número 2. Aceptas tus errores sin echarle la culpa a todo el mundo. Número 3. Entiendes que decir no te convierte en una mala persona. Número 4. Dejas de vivir buscando la aprobación de los demás, porque ya entendiste que no naciste para caerle bien a todo el mundo. Número 5. Aprendes a escuchar opiniones diferentes sin convertir cada conversación en una pelea. Y por último, entiendes que soltar también es madurar, público. A veces, crecer significa dejar ir lo que ya no te está haciendo bien. Así que yo te pregunto, ¿cuántas de estas 6 señales de madurez tienes tú? 1, dos, tres, cinco, seis, ninguna. Y ojo, porque madurar no significa ser perfecto, significa reconocer lo que necesitas cambiar y tener el valor de hacerlo. Así que cuéntame cuántas de estas seis señales de madurez tienes tú. Ya no reaccionas por impulso, ya aceptas tus errores, entiendes que decir no o sabes decir no más bien, dejas de vivir buscando la aprobación, aprendes a escuchar opiniones y también has aprendido a soltar. ¿Cuáles de estas seis señales tienes tú? ¿Eres una persona madura? ¿Sí o no? Cuéntamelo en el 5558-650532. Voy a la pausa comercial, no le cambie, 7 de la mañana con 15 minutos.
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0: ¡Vámonos, cumbia! Jaguarú 717.

0: Las 7 de la mañana con 27 minutos, 7 con 27. Buenas, buenas.
1: Buenos días, Dianita, aquí en sintonía.
0: Eso.
1: En sintonía. Un saludo para mi hermana Alicia, que cumplió años.
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1: El 9, y un saludito a mi hermano, el 2, que cumplió el 11, y viene otro cumpleaños el martes.
0: Eso.
1: Saludos a todos.
0: Oye, mucho cumpleañero. Mucho cumpleañero en el mes de octubre. Buenas, buenas.
3: Dianita, buenos días.
0: Buenos días.
3: Oye, no seas malita. También un saludo a todos los que empezamos a hacer ejercicio.
0: Eso.
3: Desde que amanece. Tenga algún día, gracias.
0: Abrazo para toda la gente que se anda ejercitando en este momento, que desde bien tempranito se levantan. Ay, aunque a veces uno no quiera, ¿verdad? Y dices, no, no, si tengo que cumplir, tengo que cumplir con el ejercicio. Muy bien, muy bien, porque tienen esa fuerza de voluntad que a muchos nos hace nos hace falta. Oigan, ¿y sabían ustedes que hoy es el Día Mundial de la Artritis? Así como lo estás escuchando, hoy es el Día Mundial de la Artritis y esta es una iniciativa que comenzó por allá de 1996, justamente para crear conciencia sobre esta enfermedad y promover un diagnóstico oportuno. Fíjate que la artritis reumatoide aparece cuando el sistema inmunitario ataca por error las articulaciones. También pueden influir factores genéticos, ambientales y el tabaquismo. Y ojo, porque en nuestro país se estima que alrededor de 2.1 millones de personas viven con artritis reumatoide, según esta información que difundió la UNAM en este año 2026. La pregunta es, oye, ¿y podemos, se puede prevenir? Bueno, ahí te va. La respuesta es que no siempre, pero sí se pueden reducir algunos riesgos. ¿Cómo? Evitando fumar, mantener un peso saludable, realizar actividad física y llevar una alimentación equilibrada. Mucho ojo, público, si tienes dolor, inflamación o rigidez articular persistente, especialmente por las mañanas, consulta a un profesional de la salud. Y recuerden que detectar la artritis a tiempo puede evitar daños irreversibles y mejorar tu calidad de vida. Cuidar tus articulaciones es cuidar tu futuro. Así que ya lo saben, hoy, público, 12 de octubre, es el Día Mundial de la Artritis. Voy a la pausa comercial, las 7 de la mañana con 30 minutos, 7:30, no le cambies.
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Las 7 de la mañana con 40 minutos. 7:40, vámonos con el fantasma. Oye, esto se llama El Culpable. Tengo boletos para nuestra noche de disfraces.

0: Las 7 de la mañana ya con 43 minutos, 7 con 43. Oigan, se acerca la noche terrorífica. Ay. La noche de disfraces. Ay. Del 103.7. No, no. La cita es el próximo jueves 29 de octubre a las 8 de la noche en el Galet Wins Karaoke, aquí sobre la López Portillo en el número 19. Amenizando y poniendo el ambiente en el escenario, la música de Saya para ti. En el escenario, Saya para ti. ¿Qué crees? Aquí, en este momento, tengo tus invitaciones, no dobles ni triples, invitaciones cuádruples. Invitaciones cuádruples para que te lances con quien tú quieras. Así que acuérdate que va a haber premios a los primeros lugares de disfraces. Y tú puedes ser uno de ellos, ¿eh? Primer lugar se lleva una tablet y también hay arcón fiestero, así como lo escuchas, también hay arcón fiestero. Lo único que tienes que hacer es marcarme a la cabina en el 5558-650532. Márcame a la cabina para atrapar tus invitaciones cuádruples. Con mucho gusto te las voy a regalar para que pasemos hoy una noche terrorífica, pero muy al estilo del 103.7. ¿Me voy qué? Línea telefónica número uno. Perfecto. Buenas, buenas. Hola, buenos días. ¿Quién habla? Bueno, bueno.
1: Bueno, bueno, bueno.
0: Sí, ¿quién habla?
1: Alfredo García Solano.
0: Hola, Alfredo, ¿cómo estás?
1: Bien, bien, bien.
0: Me da gusto saludarte. ¿En qué municipio nos oyes?
1: De Tultepec.
0: Tultepec, ¿y te reportas para las invitaciones?
1: Sí, para las invitaciones.
0: Perfecto, pues no me vayas a colgar y con gusto te las regalo, ¿sale, vale? Gracias, voy con la pregunta mañanera. Oigan, en este lunes 12 de octubre, la pregunta mañanera es completa la frase. Días, porque buenos. Ay, los tamalitos que venden aquí afuera de la panadería, esa del elefantito. Eso sí están buenos, tú. Días, porque buenos. Tus besos, my love. Ay, ¿qué? Así que ya lo sabes, a completar la frase, días porque buenos. 5558-650532. Días porque buenos. Unos chilaquilitos verdes con costilla, papá.
2: ¡Qué sabroso!
0: 5558-650532. Voy a la pausa, no le cambies.
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0: Ya a las 7:56, 7:56. Oigan, y ahora sí, público, llegó el momento de tu dosis de buena vibra, de tu dosis de buena energía y de esta frase para que hoy, como todos los días, tengamos actitud al 103.7. Fíjate que hay una frase bien bonita que dice: si te sientes solo cuando estás solo, entonces estás mal acompañado. Escucha bien, ¿eh? Si te sientes solo cuando estás solo, entonces estás mal acompañado. Y quizá esta frase nos invita a mirar hacia adentro y preguntarnos: ¿cómo es la relación que tengo conmigo mismo? A veces somos nuestros jueces más duros. Nos exigimos demasiado, nos comparamos, nos reprochamos nuestros errores y nos cuesta aceptar que somos humanos, que estamos aprendiendo y que no siempre tenemos que poder con todo. Pero entonces, ¿qué pasaría si empezáramos a hablarnos con más amor en lugar de criticarnos? ¿Qué pasaría si empezáramos a escucharnos mal? Si en lugar de castigarnos por lo que no somos, abrazáramos con muchísima ternura eso que sí somos. Aprender a estar solos no significa que no necesitemos a nadie. Significa aprender a acompañarnos, a disfrutar nuestra propia presencia y a sentir que no tenemos que convertirnos en alguien diferente para merecer nuestro amor. No necesitamos ser perfectos para estar en paz con nosotros mismos. No necesitamos tener todas las respuestas ni haber resuelto todas nuestras heridas. Lo único que necesitamos es tratarnos con la misma compasión con la que trataríamos a alguien que amas. Porque cuando aprendemos a mirarnos con ternura, dejamos de ser un lugar del que queremos escapar y nos convertimos en un hogar al que siempre queremos y podemos volver. Y quizá ahí descubrimos que estar bien con nosotros mismos no es tener una vida perfecta, sino aprender a sentirnos suficientes, tranquilos y en paz con la persona que somos. Acuérdate y grábate bien esto, ¿eh? Si te sientes solo cuando estás solo, entonces estás mal acompañado.
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0: Oigan, ya a las 8 días porque buenos, ¿qué dice el público?
1: Hola, hola, días porque buenos, a menos de que tomara el día libre. Saludos.
0: Buenas.
2: Hola, muy buenos días, Dianita, que tengas un excelente y maravilloso día. Pues días y buenos los 110 años que cumple el mejor equipo de la Liga MX. 110 aniversario, o sea, hace el América. Que tengas un excelente y maravilloso día. Saludos.
0: Dice que días porque buenos los 110 años del América. ¡Penal para el América!

0: Oye, esta es de los grandes grupos del 103.7. Aquí está la música de La Mafia. Se llama Vida, ya a las 8:08.
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0: Las 8 de la mañana con 11 minutotes, 8 como 11 días, porque buenos. Ay, el pan de muerto, público, ya se viene. Días porque buenos. El ponche, que también ya estamos a nada.
1: ¡Ay, qué sabroso!
0: De tomar ponchecito todos los días si es necesario. Así que cuéntenme días porque buenos. 55-58-6505-32. Buenas, buenas.
2: Hola, hola. Buenos porque días solamente el pan que me voy a echar y mi café. Saludos, bye.
0: Y yo, ah, pues, ¿qué pregunté? Por acá, buenas, buenas.
3: Hola, Dianita. Días, porque buenos los tacos de carnitas del cuñado en Minchero Campo.
0: Ándale, por acá, Olis, buenas.
4: Hola, Dianita, pues. Días, porque buenos, el próximo 16 de octubre, viernes, que cumplimos mi esposo y yo 27 años de casados. Vámonos de parrandita, Gabriel Nito y Amparo. Bonito día, saludos.
0: Por acá, buenas, buenas, hola.
5: Días, porque buenos, los hot dogs que venden en los bazares navideños.
0: Uy,
5: son hot dogs grandes, con cebollitas.
0: Sustanciosos.
5: Y todo lo demás, pero bien ricos.
0: Ay, días porque buenos, todos los bazares navideños que también ya se vienen, oigan, qué emoción. Pura comedera, que si el ponche, que si las alitas, que si las hamburguesas, que si los postres, que si los pasteles, que si todo. Buenas, buenas.
6: Hola, Dianita. Días porque solo buenos, ¿eh? Nosotros los libra. Tenemos excelente inicio de semana, Diana.
0: Y yo, pero sí entendieron la dinámica de la pregunta, ¿verdad? Voy a la pausa comercial, no le cambies, es el 103.7.
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0: La música de Saya para ti. Oigan, ellos serán los encargados de amenizar la noche de disfraces del 103.7. Próximo jueves 29 a las 8 de la noche en el Gallet Wings Karaoke. Y aquí tengo tus invitaciones cuádruples.
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0: Hola, Janita, buenos días. Pues oye, también les pones un trabalenguas y mi mamá apenas va despertando. Todavía no carburan.
1: Bonito día, Janita.
2: 8:20. 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

0: Las 8:22.
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0: Las 8 de la mañana con 25 minutos. Por acá dice Díaz, porque buenos. El agasaje que le di a mi amor platónico hace ratito que lo saludé. ¡Ostense, hombre! Espérense que apenas es lunes y es muy temprano para esas cosas. ¡Buenas!
1: También días, porque buenas las alitas que venden en el bazar, Dianita.
0: ¡Uy, sí! ¡Ay, es que no se pasen! Ya se vienen las épocas de bazares navideños y es pura comedera y engordadera. ¡Buenas, buenas!
2: Buenos días, Dianita. Días, porque buenos los hijos que Dios me dio.
0: ¡Ay, qué tierno! Por acá dice, hola, hola. Dice, hola, mi chula. Bueno, días, porque buenos los tamales y la ensalada de manzana que ya urge comer. Ay, no, es que les digo, ya pura comida de aquí en adelante, que si el pan de hoy, un panecito de muerto así rellenito con chocolate. Hay mucha gente que le gusta también relleno de nata, ¿no? O así con chocolate y así con fresas adentro y... ¡Qué rico! El ponche, la ensalada de manzana. No, hombre, ya se viene puro manjar, puro manjar. ¿Cómo de que no? Oigan, y acuérdate que hoy voy a regalar un pastel cortesía de mis amigos de Repostería Creativa. Así que si tú tienes algún cumpleañero hoy, 12 de octubre, es momento de reportarlo, porque en el siguiente bloque se va este pastel cortesía de Repostería Creativa y el 103.7. O también puedes reportar a los cumpleañeros de lo que resta del mes de octubre. Si tienes algún cumpleañero mañana 13, el 14, el 15, el 18, el 25, el 30, el 31 de octubre, bueno, es momento de reportarlos para que participen por ese pastel. Voy a la pausa, no le cambies, las 8:27.
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Oye, dice por acá, Iván, días porque buenos mis besos, ándale. Las 8:29 en la música de Josie Cuen se llama Nuestro Secreto.

Las 8:35. Oigan, aquí está Juan Gabriel, Natalia Lafourcade. Se llama Yo no vivo por vivir. Acabando esta canción, se va un pastel cortesía de Repostería Creativa y el 103.7. Pendientes.

0: Las 8:41, 8:41. 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Ahí va a estar. 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Y bueno, ve a nuestro estado para que te unas. Ahí está la liga para que te unas y al mismo tiempo puedas disfrutar de la dosis de buena vibra y de buena energía. 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
0: 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Y ahora sí, atención, porque podría estar marcándote a ti, ¿eh? Pilas, buzos caperuzos. ¿Ok? ¿Sí? ¿Ok? Ajá. Ajá. Estamos marcando.
3: Bueno.
0: Hola, buenos días.
3: Hola, buenos días.
0: Sí, ¿quién habla?
3: Héctor Hugo.
0: ¿Cómo?
3: Héctor Hugo.
0: Oye, Héctor, recibí un mensajito porque reportaron algún cumpleañero, ¿correcto?
3: Sí, así es.
0: ¿Quién está cumpliendo años? Cuéntame.
3: Yo.
0: ¿Ah, tú?
3: 42 años.
0: ¿Tú eres el cumpleañero?
3: Sí, así es.
0: Oye, pues para ti muchas, pero muchas felicidades.
3: Gracias, gracias. Mañana en cadena a
0: saludarte. Héctor, y cuéntame, ¿cómo vas a celebrar este cumpleaños? ¿Cómo la vas a pasar el día de hoy? ¿Con quién? ¿Qué vas a hacer? ¿Qué tienes planeado?
3: Trabajar, trabajar y trabajar.
0: Uy, bueno, está bien, ¿verdad? Porque hay que empezar uno como el nuevo año cumpleañero trabajando, echándole los kilos.
3: Así es, aquí trabajando, no nos queda de otra.
0: Oye, ¿nos dejas consentirte, nos dejas endulzar este momento especial con un pastel cortesía de Repostería Creativa y el 103.7 para que puedas compartirlo con tus seres queridos?
3: Claro que sí.
0: Ok, pues no me vayas a colgar para ponernos de acuerdo para la entrega, ¿sale?
3: Sí, gracias.
0: Te mando un abrazo.
3: Gracias, gracias.
0: Cuídate mucho, muchas felicidades. Oigan, y así como Héctor, tú también puedes reportar a tu cumpleañero, a tu cumpleañera, durante todo este mes de octubre, para que tenga la posibilidad de ganarse también un pastel cortesía de Repostería Creativa y el 103.7. Voy a la pausa comercial, no le cambies. Las 8:46.
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La música de Edel Muñoz se llama con Alfredo Oliva, se llama Recuerdos en Común. Oye, por cierto, que a través de sus historias de Instagram de Edel Muñoz dijo: a ver, banda que va a ir a verme a la Plaza de Toros, lleguen temprano, tengo permiso de la alcaldía hasta las 12 de la noche, así que arrancamos a partir de las 8 de la noche. Ahora sí que esté quien esté, esté lleno o no esté lleno, el concierto arranca a las 8 de la noche. Luego le va a pasar conmigo, como mi Ramón Ayala, tú, que me le cortaron el audio.

0: Oigan, así nos estamos despidiendo. Muchas gracias. Échale los 10 pesitos a tu alcancía. Y estamos cumpliendo con nuestro ahorro del día de hoy. Cuídate mucho. Quédate con Uriel Soto. Bye, bye.
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6: Muy buenos días, ya es viernes 9 de octubre del 2026. Soy Lupita Escobar. Estas son las noticias. Durante sus informes regionales, la gobernadora, la maestra Delfina Gómez Álvarez, anunció proyectos que incluyen obras hidráulicas, de movilidad y la creación de una universidad químico-biológica en Lerma. También planteó la restauración del centro ceremonial Otomí y la conclusión de la línea 3 del Mexicable en Naucalpan para el próximo año. Durante 3 días se llevó a cabo un operativo de revisión en el penal de Santiaguito, en Almoloya de Juárez, con la participación de la Guardia Nacional y la observación de la Comisión de Derechos Humanos del Estado de México. Se retiraron objetos y sustancias prohibidas y se puso especial atención a las áreas femeniles y a las de mujeres que permanecen con sus hijos dentro del centro penitenciario. El gobierno municipal de Toluca proyecta cerrar 2026 con 150 obras públicas en 48 delegaciones, con acciones en vialidades, drenaje, agua potable e infraestructura educativa. Autoridades reportan una reducción de 54% en el robo de vehículos en los 15 municipios que integran el mando unificado de la zona oriente. Septiembre fue señalado como el mes con menor incidencia desde que comenzó la estrategia. El operativo incluye municipios como Ecatepec, Naucalpan, Tlalnepantla, Coacalco, Nezahualcóyotl y Valle de Chalco. Temoaya avanza en infraestructura deportiva. La alcaldesa Berenice Carrillo, acompañada por el presidente del DIF municipal Castel Bermúdez Sanzúrez, dio el banderazo de inicio de la primera etapa de una unidad deportiva multifuncional en el paraje de San Lucas, en San José Las Lomas. Muchas gracias por su atención. Soy Lupita Escobar. Que tenga un excelente fin de semana.
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9: Las 9:02 a.m. Aquí está la Orquesta Salas. Vamos a iniciar bailando después de tanto. Buenos días.

0: las 9:09.
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0: Buenos, buenos días, bienvenidos sean todos ustedes nuevamente a través del 103.7 de tu radio. Y arrancamos otra vez, señoras y señores, bendecido, otra vez es lunes. Lunes 12 de octubre, arranque de semana, con toda la actitud, con toda la fuerza, con toda la energía. Y por supuesto, con toda la buena música que traemos en este programa. Después de tanto de la Orquesta Salas, Latin Mafia, con Te Estoy Correteando. Y el próximo viernes de Espinoza Paz. Bueno, estamos para arrancar en estos Sonidos de Cristal, así que te doy la bienvenida cordial a este programa y a todos los del 103.7, recordándote que te voy a estar acompañando desde este momento y hasta las 12 del mediodía. Mi nombre es Uriel Soto, aquí ando para lo que se ocupe, señores, y aquí andamos, y a la orden, al desorden, listos para arrancar este lunes y listos para llevarte toda la buena información, buena música y también toda la diversión. Vamos a tratar de divertirnos platicando de un tema que tenemos preparado para ustedes en esta mañana, así que no te puedes perder de este programa. Además, tenemos algunas cuantas sorpresas, tenemos muchos eventos en puerta. Yo te quisiera platicar de todos los que tenemos, pero me va a regañar la producción. Me van a regañar, entonces mejor, mira, mejor me callo mi bocota. Prepárate para acompañarnos. Mi teléfono de la cabina ya está abierto. 5558-650532. Listo para que tú me hagas llegar tus saludos, tus audios. ¿Qué onda? ¿Qué andas haciendo? ¿Con qué nos acompañas en esta mañana? ¿Cafecito, tecito, ponchecito, un atole? ¿Qué es lo que tú te tomas en esta mañana conmigo? Yo acompaño la mañana primero con un cafezote. Qué rico, señores. Hoy con galletitas, porque acuérdense que el café solo hace daño, ¿eh? Debe ser con pan. Debe ser con pan a fuerza. Nos vamos a la primera pausa comercial. Enseguida regresamos con mucho más. Así que no te despegues de los Sonidos de Cristal.
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0: 9 de la mañana con 18 minutos. Aquí está Germán Montero con este tema. Disfrútalo. Es una historia que relata los problemas que hay entre las parejas, señores. Cuando ya no se entiende uno, vámonos de aquí, señores. ¡Córrele! Esto te lo platica Germán Montero. 9 con 18.

9 de la mañana y 22 minutos. Saludos para Moraima Ávila, que nos escucha. Gracias por acompañarnos también. Para la señora Ino, que es su mami. Les mandamos a las dos un beso bien grande. Vámonos con música. Aquí está la banda Primos. Yo sí me enamoré.

mañana y 25 minutos. Saludos para Lorena, gracias por acompañarnos. Dice que ya se tomó su primer cafecito. Gracias, mi querida Lore, por acompañarnos. Te mando un beso. Bendecido inicio de semana. No le cambies.

0: 9 de la mañana con 28 minutos. Son los sonidos de Cristal acompañándote en esta mañana de lunes. Con actitud al 103.7, acuérdate. Arranca con toda la actitud para que todo lo que hagas el día de hoy te salga bien. Oigan, celebraciones raras que tenemos el día de hoy, lunes 12 de octubre. Hoy es el Día Internacional del Grito de la Frustración. Esto es, bueno, vamos a decir que es como una excusa para poder gritar y desahogarnos, para poder sacar ese gritote. Si tú tienes oportunidad de hacerlo, hazlo. Saca ese grito de frustración para que exprimas todo lo malo que traes, pero aguas en donde lo haces. No se te vaya a ocurrir hacerlo ahí en el Mexibus. No, pues imagínate la gente que va a decir, ¿qué onda con esto? Lánzate al cerro y ahí te avientas un grito de frustración. Hoy también el Día de la Raza. Día de la Raza, Día del Respeto a la Diversidad Cultural. Celebrado aquí en México. Esto en conmemoración al 12 de octubre. Con la finalidad de hacer, pues sí, el respeto de la diversidad cultural, también conocido como el Día de la Raza. En este día se conmemora principalmente el descubrimiento de América por el navegante Cristóbal Colón en el año de 1492, constituyendo el inicio del intercambio de culturas entre los pueblos indígenas y los conquistadores españoles. Es por eso que también se incluye a todas las razas que, pues a partir de este momento, empiezan a poblar nuestro continente americano. Pues bueno, tiene varias denominaciones esto, pero con un mismo objetivo, siempre conmemorar el primer encuentro entre dos mundos. Se conoce como el Día de la Raza, Día de la Resistencia Indígena, Día de la Hispanidad, Día de la Diversidad Cultural, y en España específicamente se reconoce como este, Día de la Hispaneidad. Super tema, pero bueno, enseguida regresamos para platicar de muchas cosas más, así que no te despegues. Estás en los Sonidos de Cristal, ya regreso.
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0: 9:41 y en este lunes 12 de octubre tenemos información en las noticias. En su gira por el Estado de México este fin de semana, en su primer día, la presidenta Claudia Sheinbaum y la gobernadora del Estado de México, Delfina Gómez, inauguraron un nuevo tramo del programa Senderos Seguros en Ecatepec, como parte de las acciones del Plan Integral de la Zona Oriente de la entidad. El proyecto contempla una extensión de 1.6 kilómetros y busca mejorar las condiciones de los espacios públicos mediante iluminación, áreas verdes y trabajos de recuperación urbana. En tanto, la gobernadora de la entidad, Delfina Gómez, señaló que trabajando en equipo y en coordinación se pueden lograr grandes cosas, como es el caso de este sendero seguro, así como las otras acciones en salud, educación, movilidad y agua en toda la entidad. Por otra parte, en su segundo día de gira por el Estado de México, la presidenta Claudia Sheinbaum inauguró la Universidad Nacional Rosario Castellanos, unidad académica Nicolás Romero, que otorgará el derecho a la educación a 800 estudiantes en 7 licenciaturas: inteligencia artificial, ciencias de datos, ciencias de la comunicación, contaduría y finanzas, derecho y seguridad ciudadana, filosofía e historia y psicología. La jefa del Ejecutivo Federal afirmó que la educación es el corazón de la transformación, pues no solo abre las puertas y genera igualdad, sino que también le cierra la puerta a la violencia, a la delincuencia y a la corrupción. A su vez, la gobernadora Delfina Gómez agradeció a la presidenta por impulsar esta universidad pública para ofrecer educación gratuita y de calidad a todos los estudiantes y las estudiantes de Nicolás Romero.
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3: 9 de la mañana y 46 minutos. Saludos para Carmen Pardines, para Agustín Hernández, para mi querida Sandra, que nos comparte unas fotos y unos videos. Dice, les comparto un poquito de las fiestas de mi pueblo de este fin de semana, que ya se terminan hoy. Gracias, mi querida Sandra. Besote para ti. Gracias por compartirnos un poco de la cultura de allá de Colombia. Nos vamos a bailar, así que no le cambies.
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9:50. Saludos para Salvador Medina. Gracias por acompañarnos, amigo. Dice que él ya se aventó su buen tecito de manzanilla temprano para asentar el estómago. Y buenísimo, bueno, para que no nos hagan daño esos domingos de tianguis, como dice el buen amigo. Gracias, Chava, que tengas

9:53. Saludos para mi querida Maggie. Besote para ti. Y también saludos para Jacqueline Mendoza. Besote grande para ti, hermosa. Gracias por acompañarnos. Atentos, la Crista Móvil ya se va a las calles del Valle de México. Y las promociones son para ti. Mientras tanto, más música.

0: cuando más te amaba, dicen los Huracanes del Norte en este temazo. 9:56 a.m. Oigan, vamos a tener un excelente tema para esta mañana. Hoy yo le voy a preguntar a toda la banda del Valle de México, ¿cuál es esa actividad que tú haces en tu chamba? De todas las actividades que haces en tu chamba, no sé a qué te dedicas, pero de todo lo que haces, ¿tú en qué eres así? El más mero rifado. El más rifado en la actividad que tú haces en tu chamba. Puede que es una actividad que hagan los mismos compañeros, que hagan varios, pero que tú digas, la neta, no es por nada, pero yo en esto, mira, yo soy el mero rifado. Sí, todos lo hacen, pero todos lo hacen mal. Sí, el que lo hace bien soy yo. Platícamelo aquí, en el teléfono de la cabina 5558-650532. A ver, ya llegó un audio. Es el buen Paco, ¿qué onda?
1: Hola, muy buenos días, mi estimado amigo Uriel Soto. Que tengas un excelente y maravilloso día.
0: Gracias.
1: Pues dice mi amiga, la que vende los desayunos, que soy buena preparando las tortas.
0: Ok.
1: Y haciendo los jugos
0: de ¡Mientos!
1: Que tengas un excelente y maravilloso día.
0: Oye, pues ya dile a tu amiga, la que hace los desayunos, que le vas a poner un changarro ahí al lado. La competencia, tú vas a hacer tortas y jugos porque te quedan con todo. Vámonos a las calles del Valle de México. En la Crista Móvil tiene información. ¿Qué onda, mi buen Dave?
2: Hola, buenos días, familia de Radio Cristal. El lunes, inicio de semana, y me voy a trabajar, como dice la canción de Bermudas. Oigan, ¿qué creen? Ya tenemos aquí en mi mano, ahora mismo en mi mano, del buen David, su servilleta. 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
0: Gracias, mi buen David. Amigo, pues ojalá que yo tenga oportunidad de participar, no por la tablet, un poquito más por ese que dijiste, el arpón. Yo creo que ese me interesa un poco más. La tablet, pues como quiera, las tablets ahí las venden en el centro comercial. Vámonos a la pausa y nos vamos directamente a Memorias de Cristal, así que no te despegues.
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8: Muy buenos días, es lunes 12 de octubre del 2026, soy Lupita Escobar. Estas son las noticias. La presidenta municipal de Tenancingo, Nancy Nápoles Pacheco, buscó cobijo político y se acercó al senador Higinio Martínez en el Senado de la República, donde abordó las necesidades y pendientes del municipio. En una reunión que proyecta su intención de fortalecer vínculos con figuras de Morena. La Cámara Nacional de Autotransporte, Pasaje y Turismo hace un llamado a las autoridades para poner orden afuera de la estación del tren interurbano, sobre todo en la Toluca Centro, para liberar las bahías y delimitar espacios para taxis, transporte público y vehículos de plataforma. Padres de niños con cáncer interpusieron una denuncia ante la Fiscalía General de la República contra Andy López Beltrán y el empresario Jorge Amilcar Olán por presuntas irregularidades vinculadas con el desabasto de medicamentos oncológicos. No olvide las fechas límites de verificación vehicular en el Estado de México. Los automóviles con engomado rojo y placas terminación 3 y 4 tienen hasta el 31 de octubre, mientras que los de engomado verde y placas 1 y 2 deben verificar a más tardar el 30 de noviembre. Protección Civil y bomberos de Toluca reforzaron el programa Iles Segura para prevenir accidentes durante las fiestas patronales. Muchas gracias por su atención, soy Lupita Escobar, que tengan un excelente arranque de semana.
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0: Las 10 con

Las 10 de la mañana con 2 minutos vamos a arrancar el camino de la música del recuerdo con este tema del año de 1989, traída del álbum Y para siempre de los Bukis. Se llama Déjalo oír tu voz. Bienvenidos sean todos ustedes a Memorias de Cristal.

0: Las 10 de la mañana con 14 minutos.
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0: de la mañana con 29 minutos. Muchísimas gracias por continuar con nosotros disfrutando del camino de la música del recuerdo, con temas de Joan Sebastián, Los Ángeles Negros y también Manolo Muñoz, que nos acompañaron en este bloque musical. Tenemos muchas sorpresas aquí en el 103.7 del FM y la Cristamóvil serán los encargados principales de hacer llegar esas promociones, esas sorpresas para ti. 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
1: 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Ya lo saben, los invitamos a todas las mujeres que nos escuchan que hagan sus análisis debidamente a partir de los 40 años para que así, obviamente, evitemos pues alguna complicación. Siempre tengamos esta forma de estar seguras y estar de la mejor manera en salud. 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
0: Gracias, mi querido David. 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Mientras tanto, vámonos al corte comercial. No te despegues de Memorias de Cristal.
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0: Las 10 de la mañana con 45 minutos. Este es el camino de la música del recuerdo. Tuvimos a Dulce, también tuvimos el tema de Pegaso y terminamos con María Conchita Alonso con O Ella o Yo. Seguimos disfrutando del camino de la música del recuerdo, de todos los temas que tenemos preparados para ustedes aquí en Memorias de Cristal. Pero también seguimos disfrutando de toda la buena vibra y las actividades que se están llevando a cabo en las calles del Valle de México, justamente con los chicos de la Crista Móvil que se encuentran en Ecatepec. Así que vamos con ustedes, amigos, ¿qué andan haciendo?
1: ¿Qué tal, familia de Radio Cristal? Seguimos en la colonia Paseos de Ecatepec, aquí en el municipio de Ecatepec, y ya vinieron por su cilindro rosa, sus pases para el Galette Wing Karaoke. Hoy estamos con
2: Teresa
1: y con
3: Ivonne.
1: Oigan, pues ya tienen su pase, ya tienen su cilindro. Muchas gracias por venir. Inviten a la gente a que también estén escuchándonos, a que vengan también por su boleto. Y de paso, ¿por qué no mandarle un saludo a alguien?
2: Bueno, yo le mando saludos a mis hijos, a David, a Carmen, a Cris y a mi marido.
1: ¿Y usted?
3: A mi esposo, Francisco, y a mi hija, Isis.
1: Oigan, pues muchas felicidades y las esperamos allá en el eventazo de Galette Wing Karaoke el próximo 29 de octubre. Ustedes siguen escuchando El Cristal 103.7 para que también puedan llevarse sus pases cuádruples.
0: Perfecto, mi buen David, gracias, amigo, y gracias también a toda la familia de Radio Cristal que se está dando cita y que está accediendo a ir allá a la Crista Móvil por todas las promociones y las sorpresas. 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Vámonos a la pausa comercial. No te despegues de Memorias de Cristal.
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Las 10 de la mañana con 49 minutos. Saludamos a Alma Delia Chávez. Gracias por acompañarnos y por dejarnos un poco de tu buena vibra en esta mañana de lunes. Vámonos con un tema clásico. Es Rigo Tobar. Se llama Golondrina de Ojos Negros. Aquí en Memorias de Cristal.

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1: 10 de la mañana con 53 minutos. Seguimos agradeciendo a los que nos dejan un poco de su buena vibra en esta mañana de lunes. Gracias a Almadelia Chávez, gracias también a Maricruz, a Sergio Martínez, Rodolfo, también a Sonia Marlene, a Hugo. Gracias por estar con nosotros y dejarnos un poco de esta buena vibra en esta mañana en Memorias de Cristal. No se despeguen.

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6: Las 11 de la mañana en punto, arrancamos con la banda El Recodo. Por eso te quiero. No le cambies. Bienvenidos al Exitómetro de Cristal.

0: Las 11 de la mañana con 4 minutos, temazo de estreno. Aquí está Ricardo Arjona y Grupo Firme. Se llama Amor Factura, ¿no? Buenísimo tema y reciente, por supuesto, aquí en el Exitómetro de Cristal.
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0: las 11 de la mañana con 12 minutos. Con esto estamos arrancando el Exitómetro de Cristal. ¡Qué buenos temas! Por eso te quiero, de la banda El Recodo. También tuvimos Amor Factura, el estreno de este tema entre Ricardo Arjona y Grupo Firme. En entrevistas anteriores ya se le había platicado o ya se le había preguntado a Edwin Cass sobre el fanatismo que tiene él, y justamente lo confirmaba. Él es súper fanático de la música, de la letra, de todo lo que, los proyectos que ha hecho Ricardo Arjona, y qué padre que ahora se les dio la oportunidad de juntos hacer este tema, Amor Factura. No sé qué te pareció, pero la verdad es que a mí me encantó. ¡Qué temazo! Dos grandes voces. La verdad es que Ricardo Arjona lo conocemos de hace años y canta bastante bien. Edwin Cass, no se diga, con Grupo Firme. ¡Qué gran voz! Una de las mejores voces que tenemos en el regional mexicano actual. ¡Gran tema musical, señores! ¡Oh, me la pasé buenísimo! Ya me lo voy a aprender. De pa' mañana ya me lo sé. También tuvimos Solo un Sábado Más de Mandingo. Gran tema de los clásicos de los grandes grupos de Radio Cristal. Oigan, y también traemos una pregunta en esta mañana súper buena. Le andamos preguntando a toda la banda del Valle de México sobre estas actividades de la chamba que nosotros hacemos, pero que las hacemos bien, que nosotros podemos decir que somos los meros meros para hacer o desempeñar una actividad en nuestra chamba. Pero ¿por qué nosotros le echamos ganas o hacemos las cosas de nuestra chamba con mucha dedicación, vamos a decirlo? ¿Por qué nos dedicamos a querer hacerlo con claridad, con excelencia? Número uno, por responsabilidad, esto sí. Porque queremos cumplir con nuestras obligaciones y compromisos. Número dos, la superación personal, que claro que siempre la tenemos. Sí, porque queremos aprender cosas nuevas, desarrollar nuestras propias habilidades. También el logro de objetivos, sí. Porque nos esforzamos para obtener buenos resultados. Porque, bueno, simplemente queremos quedar bien con nosotros mismos, ¿no? Queremos echarle ganas, queremos saber y queremos que en la chamba se nos reconozca. ¿Qué dice la banda del Valle de México por acá? Saludamos al buen Carlos. Amigo, ¿cómo estás?
1: Buenos días, sí, nos lo rifamos.
0: Ok.
1: Dándole velocidad, sí. Me rifo. Lo llevo a los lugares rápidamente.
0: Ok.
1: Así.
0: Ok.
1: Rápido, no sé, al suburbano de Lechería, al suburbano de Tuxtlán, cualquier lugar.
0: Ok.
1: Me la rifo, le meto velocidad. Buenos días a todos, excelente día.
0: Gracias, mi buen Carlos César. Ahí está la excelencia con la velocidad en los viajes por medio de los taxis, los vehículos de aplicación. En el que se dedica el buen Carlos César. Gracias, amigo. Que tengas un excelente y bendecido día. Y por supuesto, echándole velocidad a los viajes, pero mucha responsabilidad, mucha precaución, Carlos. Vámonos a la pausa. Ahorita seguimos escuchando qué es lo que la banda desempeña de una manera increíble en sus chambas. Mientras tanto, tú te quedas disfrutando de la buena música del Exitómetro de Cristal. Ahorita vengo.
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Las 11 de la mañana con 24 minutos. Saludos para Lupita y para toda la banda que anda ya en las tortillas La Tapatía en Texcoco. Les mandamos un beso y, por supuesto, bendecido día de chamba. Qué rico las tortillas. Vámonos con música. Aquí está David Bisbal con esta versión de Amor Eterno.

0: Ya a las 11 de la mañana con 27 minutos, ¿qué les pareció esta versión de Amor Eterno de David Bisbal? A mí la verdad que me encantó, de verdad. Una canción que, sin lugar a duda, han interpretado muchísimas personalidades de la música distinto de distintos géneros, pero solo mexicanos. Es la primera ocasión en la que lo hace David Bisbal español y, creo yo, le quedó perfecto. La verdad que sí, uno de los cantantes de la balada y del pop tradicional, David Bisbal, de los que a mí, para mi parecer, las mejores voces. Sí, de las mejores que hay de verdad en este género musical. Oigan, le seguimos preguntando a la banda del Valle de México cuál es esa actividad que ustedes realizan y que ustedes podrían decir no es por nada, pero la verdad me la rifo. No es por nada, pero en mi chamba todos lo hacen, pero la verdad, yo lo hago mejor, caramba. Saludos para el buen David Castro. Amigo, ¿cómo está el gallo?
1: Hola, ¿qué tal? Buenos días.
0: ¿Qué onda, amigazo?
1: Radio Cristal. Pues fíjate que ahorita viendo en lo que somos más rifados en... Okay. En el trabajo, okay. Es en la carpintería aquí en Cuautitlán.
0: ¿Vientos?
1: Estado de México. Los pájaros locos somos bien movidos y yo me desempeño en el, ay, en los acabados, en el terminado.
0: Ok.
1: Lijado, barnizado y pues siento que me la rifo ahí en los acabados para que el cliente quede a gusto.
0: Eso, no nos sientas.
1: Mi maestro también que arma.
0: Ok.
1: Y arma muy bien. Buen día y bendiciones, Radio Cristal. Aquí estamos los pájaros locos escuchándote a diario.
0: Eso es todo, saludos para los pájaros locos. Mi buen amigo David Castro, no digas yo siento que me la rifo. No, di yo me la rifo. Sí, con seguridad, nada de que yo siento, no sientas nada, sí lo haces. ¿Qué dice por acá mi buen amigo, el buen Julio Ortiz? ¿Qué onda, amigo?
2: Buenos días, mi compa Uriel.
0: ¿Qué onda, compa?
2: Pues yo, mi trabajo es hacer la limpieza.
0: Ok, qué bonito, bien.
2: Soy pues, bueno, por eso, me gusta mi trabajo, me gusta bien hacerlo y que quede bien bonito.
0: Eso es todo, mi buen Julio. Y justamente por acá nos comparte una fotografía que dice, no es por presumir, mi buen Uriel, pero pues, si me quedan brillosos los pisos, o cómo ves tú, nos compartió la foto. Y amigos, de verdad, el piso se ve clean, se ve limpio, se ve... No, yo podría perfectamente comer en ese piso, ¿eh? Sin problema, se ve limpiecito. Oigan, vámonos a las calles del Valle de México, donde se encuentra el buen David, también el buen Goyito, que andan ya listos. Con todas las promociones, ya se cambiaron de ubicación, ahora se fueron para Jaltenco. Colonia Alborada, calle Bahía, calle Istmo, a un costado del Tianguis de Alborada, Jaltenco. Saludos para toda la banda del Tianguis que nos está escuchando por allá. ¿Qué onda, mi buen Dave? ¿Cómo estás?
3: Señoras y señores, damas y caballeros, familia de Radio Cristal y mi amigo Uriel Soto, gracias por el enlace. Estamos ya en Jaltenco, en la colonia Alborada, en la calle Bahía y calle Istmo, a un costado del Tianguis de Alborada, Jaltenco. 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Oigan, va a estar, ya lo saben, fantástico. Tenemos premios para la gente que vaya disfrazada. Vengan de volada aquí por sus boletos. 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
0: Gracias, mi buen David. Amigos, pues bueno, no se pierdan la oportunidad de lanzarse por allá en la Crista Móvil para ganar, en una dinámica bien sencilla, estos accesos para la noche de disfraces del 103.7. Próximo 29 de octubre, estamos ya a la vuelta de la esquina para disfrutar allá en el Galette Wings Karaoke en Coacalco. Grupo Saya, la banda Huizoca, acompañándonos en esa noche. Buenísimo que va a estar. Y prepárate, porque en el siguiente bloque musical te digo de qué manera te vas a poder ganar unos ahorita aquí en cabina. Vámonos a la pausa, no le cambies, ya regreso.
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0: Las 11 de la mañana y 40 minutos. Saludos para el buen Enrique hasta Tecama. ¿Qué onda, amigo?
1: ¿Qué onda? Saludos, buen día, excelente inicio de semana.
0: Gracias, amigo.
1: Es reparador de vía, estoy en el tramo México-Pachuca.
0: Ok.
1: Dándolo todo para que quede ese proyecto finalizado.
0: Eso.
1: Saludos.
0: Saludos, amigazo, que tengas un excelente y bendecido día de chamba. Vámonos con música, no le cambies.
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0: Las 11:43 de la mañana. Juan Gabriel, Alejandro Fernández, Te Quise Olvidar. Gran tema aquí en el Exitómetro de Cristal. Pero tenemos un temazo que estamos platicando con la banda del Valle de México sobre justamente estas actividades que hacemos bien en la chamba. ¿Qué dice el buen chino?
1: Buenos días, Uri. Pues yo soy el mejor. Okay. Nadie me iguala en irme a la bodega a dormir. Eso me da una superación personal.
0: Ok.
1: Principalmente para llegar a una meta de que es un buen descanso.
0: Ahora que una meta.
1: Y nadie me iguala para eso.
0: El buen chino, lo mejor es su sinceridad. Nadie me gana en irme a dormir a la bodega, en la chamba. Saludos al buen Joshua.
2: ¿Qué tal, mi bro? Buen día. ¿Qué tal? Ya que andamos a la escucha desde los héroes de cama.
0: Eso hasta allá.
2: Excelente inicio de semana, bendiciones, fuerte abrazo y gran boom, amigo.
0: Gracias, amigo, que tengas un excelente día también, que te vaya súper bien en la chamba. Oigan, y donde tenemos información y donde tenemos ganadores es en las calles del Valle de México. Está el buen David listo para darnos a los ganadores de allá de Jaltenco. Amigo, ¿cómo están?
3: Excelente mañana, familia de Radio Cristal. Seguimos aquí en Jaltenco, en la colonia Alborada, y ya vinieron por sus pases cuádruples para este próximo eventazo el 29 de octubre. Estamos con
4: Juan Carlos Gómez Hernández,
5: Santi Fabiola de la Rosa.
3: Ok, oigan, pues ya tienen aquí su boleto, su pase cuádruple, su calcomanía también. Oigan, ¿de qué se van a disfrazar? ¿Ya pensaron?
5: De Melvis, el vampiro.
3: Órale, ¿y usted?
4: Del diablo.
3: Excelente. ¡Ay, el diablo! ¡Qué miedo! Oigan, ¡ah, increíble! ¿Y algún saludito a alguien que quieran invitar que se vaya con ustedes?
4: A mi esposa Guadalupe Ángeles.
5: A mi esposo, que no se encuentra con nosotros, está en Canadá, y le deseo mucha suerte. Y estamos aquí escuchando Radio Cristal y le mando muchos saludos también para que nos disfracemos de él de vampiro y yo de vampira también.
3: No, hombre, excelente, pues ya lo saben, ya tiene su pase, ya tiene su boleto y ahí los esperamos. Si quieren ustedes también sus boletos, siguen escuchando Cristal 103.7.
0: Eso es todo, mi querido David. Gracias, amigo, por la información, y gracias también a la gente que se dio cita por allá en la Cristamóvil en Jaltenco y que ya tienen sus pases para lanzarse. Sí, al Jalet Wings Karaoke Coacalco, la noche de disfraces del 103.7, que se va a poner buenísimo, buenísimo con la música de la banda Huizoca de Grupo Saya. Y por supuesto que acá nosotros también tenemos unos cuantos pases. ¿Qué onda, producción? ¿Nos lanzamos una vez o qué? Va, va, dice que sí, va. Atento toda la familia del 103.7 del FM. En este momento, mi línea telefónica a través del WhatsApp, en esta ocasión por WhatsApp, 5558-650532, abierta, y se van un pase cuádruple, porque no son personales, ni dobles, ni triples, son pases cuádruples. Para que te lances a la noche de disfraces del 103.7, ¿qué es lo que vas a tener que hacer? Escúchame, bien sencillo. Las primeras, vamos a decir, las primeras dos personas, vamos a dar dos pases cuádruples para las primeras dos personas que me hagan llegar una fotografía de ustedes disfrazados. Disfrazados de lo que quieran, del año que sea. Una foto con disfraz de las personas y tienes ya tu acceso cuádruple para lanzarte a la noche de disfraces del 103.7 con la banda Huizoca, Grupo Saya. Y por supuesto, toda la diversión y sorpresas. Oigan, va a haber unas sorpresas. Hace rato el buen David nos dijo sobre ese, dijo que un arpón. No sé qué sea, pero suena interesante. Dijo que era para pasarla bien. Entonces, yo lo quiero, yo lo quiero. Así que prepárense para las sorpresas. Recibo desde este momento fotografías ya de ya, y mientras tanto me voy al corte comercial, no le cambies.
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0: Las 11:49.

0: Ya son las 11 de la mañana con 56 minutos. ¿Qué temazo de Sara Ángel? Una razón para odiarte. Ojalá que nunca tengan la oportunidad de, pues, de dedicarte a esta canción, oye. Sí, no, no es nada romántico. A pesar de que la voz de Sara Ángel se escucha súper linda, no es nada romántica la canción, ¿eh? Oigan, muchísimas gracias a todos los que estuvieron con nosotros acompañándonos. Saludos para por acá a mi querida, no sé quién sea, no tenemos el registro de la terminación del teléfono, pero nos manda su audio. ¡Hola!
1: Hola, buenos días.
0: ¡Hola!
1: Yo soy la mejor en hacer tortillas de comal.
0: ¡Hoy nomás!
1: Aquí en Antojitos La Tapatía.
0: ¡Uy, qué rico! Gracias, hermosa. Que tengas un excelente, bendecido día por allá en Los Antojitos. Qué rico, ya me dio hambre, oigan. También saludos para Denise, también saludos para... gracias a mi querido Giesi López, que nos hizo llegar su foto de su disfraz de caguama. Está buenísimo, amigos. Yo creo que sí voy a querer que me prestes esa botarga, ¿eh? Saludos para Fabi, hermosa. Un beso para ti. También Magali, que nos hizo llegar una fotografía de las personas que están ahí disfrazadas. Qué bonito. También María Camargo, que nos hizo llegar también la fotografía de toda la familia que está disfrazada. Se ven increíbles, gracias, pero desafortunadamente ustedes no fueron los ganadores. Ay, sí. Van a decir, ¿pero por qué, Uriel? Porque les dije que era la fotografía más rápida del viejo este, sí. Las primeras dos fotografías que llegaron fueron del buen Hugo Chávez, que nos compartió por acá la fotografía disfrazado de Chessman. Oigan, y ustedes no están viendo la fotografía, pero el buen Hugo le quedó el maquillaje del Chessman. No, no, no, de verdad, rifado, señores. Gracias, mi buen Hugo, uno de los primeros ganadores que se va con nosotros a disfrutar de la noche de disfraces del Galet Wings Karaoke Coacalco y, por supuesto, Radio Cristal 103.7, junto también con Irma Delgado, que también fue de las primeras fotografías en llegar. Nos compartió por acá una fotografía, veo yo un enfermero ahí como con sangre, veo una persona con una cabeza de calabaza increíble, me encantaron los disfraces. Muchas felicidades, ustedes se lanzan con nosotros a disfrutar de la noche de disfraces de Radio Cristal 103.7, jueves 29 de octubre. En punto de las 8 de la noche se van a estar abriendo las puertas del Galet Wings Karaoke Coacalco, allá en la avenida José López Portillo número 19, en el lote 1, aquí Merengues, en Coacalco. Nos vamos a estar divirtiendo muchísimo con Grupo Saya, la banda Huizoca, todos ese día. Nos la vamos a pasar fantástico. Pero bueno, me retiro, señoras y señores. Gracias por habernos acompañado. Mi nombre es Uriel Soto. Te dejo en las manos de Carlos Force. Yo regreso al rato en punto de las 6 de la tarde. Chao, chao.
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7: Esta es la oración del mediodía.
8: Señor Jesús, hoy en tu palabra nos recuerdas la conversión de la ciudad de Nínive, que se realizó por la predicación del profeta Jonás. Y también nos recuerdas que la reina del sur vino desde los últimos rincones de la tierra a escuchar la sabiduría de Salomón. Señor Jesús, tú eres más que Jonás y más que Salomón. Tú eres el Verbo eterno del Padre, la palabra hecha carne, sabiduría infinita de Dios. Escucha nuestra oración y ayúdanos a ser siempre discípulos que con fidelidad escuchemos tu palabra y que ella nos lleve a tener una verdadera conversión, para que el día del juicio seamos juzgados por tu misericordia y nos concedas el don de tu perdón y de tu paz.
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6: El ángel del Señor anunció a María
9: y concibió por obra del Espíritu Santo.
6: Dios te salve María, llena eres de gracia, el Señor es contigo. Bendita eres entre las mujeres y bendito el fruto de tu vientre, Jesús.
9: Santa María, Madre de Dios, ruega por nosotros los pecadores, ahora y en la hora de nuestra muerte. Amén.
6: He aquí la esclava del Señor.
9: Hágase en mí según tu palabra.
6: Dios te salve María, llena eres de gracia, el Señor es contigo. Bendita eres entre las mujeres y bendito el fruto de tu vientre, Jesús.
9: Santa María, Madre de Dios, ruega por nosotros los pecadores, ahora y en la hora de nuestra muerte. Amén.
6: Y el Verbo se hizo carne
9: y habitó entre nosotros.
6: Dios te salve María, llena eres de gracia, el Señor es contigo. Bendita eres entre las mujeres y bendito el fruto de tu vientre, Jesús.
9: Santa María, Madre de Dios, ruega por nosotros los pecadores, ahora y en la hora de nuestra muerte. Amén.
6: Ruega por nosotros, Santa Madre de Dios,
9: para que seamos dignos de alcanzar las promesas de nuestro Señor Jesucristo. Amén.
6: Oremos. Infunde, Señor, tu gracia en nuestros corazones, para que los que hemos conocido por el anuncio del ángel la encarnación de tu Hijo Jesucristo, por su pasión y su cruz, seamos llevados a la gloria de la resurrección, por el mismo Jesucristo nuestro Señor.
9: Amén.
6: Gloria al Padre, y al Hijo, y al Espíritu Santo,
9: como era en el principio, ahora y siempre, por los siglos de los siglos. Amén.
6: Ángel de Dios, que eres mi custodio, ya que la soberana piedad me ha encomendado a ti, ilumíname, guárdame, rígeme y gobiérname.
9: Amén.
6: Que el auxilio divino permanezca siempre con nosotros.
9: Amén.
6: Y la bendición de Dios Todopoderoso, del Padre, del Hijo y del Espíritu Santo, descienda sobre ustedes y les acompañe para siempre.
9: Amén.
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0: Ya las 12:03. ¿Cómo están? Bienvenidos sean. Yo soy Carlos Force. Te acompaño hasta las 3 de la tarde. Excelente inicio de semana. Arrancamos con algo de Rayito Colombiano. Soy Latino.

Ay, ay, ay, arrancamos románticos. Ahí están los temerarios. Eras todo para mí. Ya las 12 con 10 minutos. Te saludo desde la Casa de las Serpientes, Coacalco, Estado de México. Así es, besitos a las babies. Abrazos a los brothers que nos están sintonizando. Teléfono de cabina 5865-0532. Comunícate en tiempo real. Aquí platicamos, aquí charlamos en este excelente inicio de semana.

0: A las 12 con 14 minutos. Ahora sí, excelente inicio de semana. ¿Qué tal el ánimo? Ya la crudita se fue, ¿verdad? ¿Qué tal el concierto de Conjunto Primavera? ¿Qué tal el paseo? ¿Qué tal todo? La lluvia, hubo mucha lluvia este fin de semana. Oye, gracias por comunicarte aquí al teléfono de cabina 58-6505-32 y 33. Por acá ya me dicen, ya alcancé a la Cristamóvil allá en Jaltenco. Ya me dieron mi acceso cuádruple para este próximo jueves 29. ¿De qué te vas a disfrazar? Fíjate, platicando con Hugo de Tecama, que nos llamó hace rato, me dice que él se va a disfrazar de momia, le va a pedir a su esposa que lo descalabre para que se pueda vendar. Fíjate, esto me dio una buena idea, yo me voy a disfrazar del hombre de blanco, ¿tú crees? Así es, el hombre de blanco que anda corriendo en las calles de Coacalco y de Tultitlán. Y me gustaría lanzar un reto al aire, ¿cuántos hombres de blanco irán este próximo 29 de octubre a la noche de disfraces? Ya a las 12:15, vamos a la pausa, regreso con más.
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0: Las 12:18.

0: De que sí, así es, ya las 12 con 28 minutos en este momento. Gracias por estar aquí presente. Oye, fin de semana movidito, mucho chismecito en la granja también, que ahora suple a la Casa de los Famosos. Ya no hay nada que ver los domingos. ¿Cómo que no? Ahí está la granja VIP, por supuesto. Oye, también noticias de último momento. Fíjate a mí cómo me encanta ver a las parejitas del medio, a las parejitas del regional, que están vibrando alto, como el caso de Cristian Nodal y Ángela Aguilar. Así es, los cristalazos del espectáculo. Y es que déjame decirte que enamoran con sus voces, ¿sí o no? Pero también enamoran con estas imágenes, con estos videos que suben a sus redes, donde, por supuesto, nos dan a notar que el amor no tiene límites. Ya 2 años juntos, desde el 24 de julio. Me sé correctamente la fecha en que se matrimoniaron estos dos. Y es que ahora protagonizaron un momento romántico al cantar juntos, dejando ver, por supuesto, la química que tienen en el escenario. Y es que, a ver, cuando hay química de verdad entre una pareja, aunque no sea una pareja famosa, cuando hay una química de verdad, no tienes nada que andar subiendo a las redes sociales ahí de forma falsa, nada de que andarle buscando, nada de que andar rogando por un beso, que a ver, vamos a tratar de salvar la relación. No, cuando hay química de verdad se nota, se siente, y por supuesto los demás también lo notamos. Así es que, ¿se viene otra colaboración entre estos dos o se viene un chamaco quizá? A las 12:30, vamos a la pausa, regreso con más.
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0: Bueno, ya a las 12:41, saluditos aquí a Cristian el Sheriff, que nos pregunta cómo se llamó esa canción de antes. Bueno, ahí te va. Julián Álvarez, el amor de su vida. Los Recoditos, ex de verdad, y qué suerte del trono de México. Oye, ¿y qué suenan? ¿Qué es lo que está pasando? Dejen pasar, por favor. A Goyo de la Sierra, que anda en las calles del Valle de México con David Mendoza y que están regalando cosas en este momento, específicamente accesos cuádruples para ti.
1: Excelente tarde, familia de Radio Cristal. Oigan, ya estamos en otro punto preciso. Ya andamos aquí en Cuacalco, en la colonia Unidad Morelos, en calle Nicolás Morelos y calle Cuacarácuaro, a un costado de la cocina Mío Sabore. 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Aquí andamos en la colonia Unidad Morelos, en Cuacalco, en la calle Nicolás Morelos y calle Caracuero, a un costado de la cocina Mío Sabore, que muchas gracias por aquí permitirnos estacionarnos. En este punto andamos y a

0: por sus pases cuádruples para este eventazo. Fiesta de disfraces de cristal el 29 de octubre en el Galet Wings Karaoke. De momento, sigan pendientes porque más adelante tendremos muchos más enlaces y muchos más puntos para todos ustedes. Volvemos a cabina.
1: Es correcto, hay accesos para este 29 de octubre y yo también tengo aquí en cabina unos, así es que ubica la crista móvil, ubícanos a nosotros, no te desconectes, vámonos a la pausa, regreso con más.
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3: Algo tranqui para este lunes. Ahí está la orquesta Salas. Oye, qué buen temazo después de tanto. Desde Colombia llegan para ti ya las 12:46.

Ahí está Don Lupillo Rivera, a mi manera, ya a las 12:50. Saluditos por acá, David, Denis, Reina, Irma, Hugo, a todos en el Valle de México. Oigan, ubiquen a la Cristamóvil que anda regalando accesos cuádruples para el 29 de octubre.

0: 57, ahí estuvo Duelo con Suerte a mi manera de Lupillo Rivera, la orquesta Salas después de tanto. 12:57. Oigan, también hubo actividad futbolística este fin de semana. Mis Rayados empataron contra el América y por supuesto siempre que hay un encuentro entre el América, o casi siempre, termina en disturbios. ¿Por qué son así? A ver, ustedes que le van al América, ¿por qué son así? ¿Por qué les gusta hacer algo tan choncho, tan grande, ahí meter todo en conflicto? Es que fíjate que un aficionado del América se dedicó a insultar a integrantes, cuerpo técnico de Rayados, pero eso no es lo peor, eso no es lo gacho del asunto. Lo fuerte, o pues sí, lo que se ve mal también es que ahí está un niñito, entonces el niño aprende del ejemplo del padre o del tío o lo que sea. Y entonces el integrante de Rayados, uno de los jugadores de Rayados, le dice: oye, ahí está el niño, atrás del vidrio, porque todo fue hasta eso, atrás de un vidrio, ¿no? Atrás de ahí, de donde no lo puede tocar, ¿no? Y entonces el jugador de Rayados le dice: oye, ahí está el niño, tranquilo. Y el jugador del América, lejos de tranquilizarse, incitó al niño, pues ya sabes, ¿no? Ahí dejarle sus recuerditos a los jugadores. Y la neta es que estas actitudes son de lo peor en el fútbol. No tiene nada que ver con fútbol esto. No conformes con eso, se dedicaron a golpear a un aficionado de Rayados que, por cierto, se trató de refugiar en unos policías que estaban ahí cerca del lugar del estadio Banorte, y entonces lo alcanzaron y les valió a los aficionados del América, ¿eh? O sea, se lo agarraron a golpes delante de la policía no hizo nada, y así la situación, así concluyó esto. Entonces, americanistas que me están escuchando, repórtense en este momento, porque hacen estas situaciones. Ustedes lo harían, lo han hecho, les da vergüenza hacerlo, bueno, ni modo, cosas que suceden. Solo en México. Ya a las 12:59, vámonos a la pausa. Regreso con más.
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Aquí ya nos saluda el más americanista de todos, el Arthur. También saludos a Fabiola, que ya se hace presente. Yo no sé qué haría si tú te fueras de mí. Ahí está Capaz de la Sierra, ya la 1:08.

0: Duranguense Time, ya la 1:11. Ahí estuvo Capaz de la Sierra, Si Tú Te Fueras de Mí. Hablando de Capaz de la Sierra y de la Sierra, Pollito de la Sierra, también, que anda por acá en las calles del Valle de México con David Mendoza. Ya le iba a cambiar otra vez el apellido, fíjate, la costumbre. Pero andan por acá en las calles del Valle de México con sus ganadores y ganadoras, así es que presúmanlos.
1: Excelente tarde, familia de Radio Cristal. Muchas gracias, mi querido Charlie, por el enlace. Oye, ya tenemos con toda la gente que nos va a acompañar este próximo 21 de octubre en el Galet de Wings Karaoke. En este momento estamos con
2: Edwin
1: Cruz. ¿Usted?
3: Es María
4: de la Luz.
5: Luis Antonio.
1: Y también por este lado estamos con
4: Blanca Soto.
1: Excelentísimo. ¿Usted también? Alba, muy bien, mucho gusto. Oigan, pues ya tienen su pase cuádruple para este mega eventazo. ¿De qué irían disfrazados?
2: De payaso del mal.
1: De payaso del mal, órale, usted. De Cruella, ¿no? Me había comentado.
4: De Cruella.
1: Está diciendo un dálmatas, ¿usted? Órale, y también por este lado tenemos, ¿eh?
3: Momia.
1: De momia, ¿usted?
4: Momia.
1: Igualmente. Ay, no sean copiones, ¿usted?
5: De la monja.
1: Oigan, pues ya lo saben. ¿Algún saludo a alguien a quien quieran invitar a que vaya con ustedes?
5: Sí, a todos mis amigos de la Unidad Morelos y a los de la papelería La Hueva.
1: Fantástico, ¿usted? Saluditos, ¿eh?
4: Ay, a toda mi familia.
1: ¿Y de este lado?
6: A todos mis amigos.
1: Muy bien, ¿usted?
2: A mi novia Joali y a todos los clientes de mi
1: otra. Ay, qué bonito es el amor, ¿usted?
4: A mis hijos.
7: A mis hijos también.
1: Fantástico, pues, muchachos, los esperamos. Y si tú también quieres llevarte tus pases cuádruples para este mega eventazo, bien pendiente de dónde estará la Cristal Móvil, porque solamente aquí y en cabina los tenemos para todos ustedes. De momento,
0: claro,
1: volvemos a cabina y más adelante nos enlazamos nuevamente.
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0: Eso, esta es buena. Ahí está la orquesta de moda, Controversia. Mi buen corazón. Ya la 1:15.

Ya a la 1:19 PM, ahí está otra versión de esta canción. Se llama Morena, con el gran reventón en esta tarde de lunes, lunes de reventón también. Así es, como que la actitud está al 100, siento que la gente está muy activa, o es mi idea, descansaron mucho, se les nota. 1:19 PM.

0: Oye, qué temazo también. Y punto, Natalia Jiménez. Y es muy cierto, lo que tú piensas, lo creas. Y es lo que le sucedió a Natalia Jiménez. Y con este tipo de canciones que nos regala, también se puede mostrar un poco de su pensamiento. Y es que recordar que hace algunos años, Natalia Jiménez mostró algunos videos chistosos donde decía que no tenía ni para comprar un agua porque, pues no tenía chamba. Esto fue en pandemia. Incluso lo único que tenía en su cuenta era para pagar sus impuestos. Y ahora ve, mira, toda una mujer empoderada. Ya la 1:26 en este momento. Oye, quien también está empoderado es Alex Sintek, imparable, mejor que nunca. Y es que el fin de semana, ¿qué cosas pasan en un fin de semana? Así es, ¿cómo da vueltas la vida en un fin de semana? Y es que Alex Sintek le robó un beso en la mejilla a Dani Flow. ¡Ah, caray! Y es que después de llevarse no tan bien estos dos por la lucha de géneros musicales, ya sabemos que Alex Sintek estaba en contra del reggaetón, pero ahora está a favor, casualmente. Y entonces este momento del beso robado ocurre en León, Guanajuato, luego de la presentación de Alex Sintek por sus 35 años de trayectoria. Dani Flow aparece en el escenario. Ante esto, Dani Flow le pide disculpas por también haberse expresado en el pasado mal de Alex Sintek, y Alex Sintek le dice: no te tienes que disculpar de nada, que se disculpen entre Donald Trump y entre los otros regidores, ¿verdad? Entre Donald Trump y entre el de Rusia, si es Putin. Y entonces, ¿qué es lo que dice Dani Flow? Bueno, pues ahora vamos a cantar juntos. Acto seguido se pusieron a cantar este nuevo tema de Alex Sintek que se llama Mase Pum, que es la nueva versión de Lo que tú necesitas. Obviamente esto quedó en la sorpresa de todos nosotros. ¿Y qué sucedió? Pues ahí está la reconciliación. Ya ves cómo sí te puedes llevar bien con la gente. Ya ves que no es difícil hacerlo, pero bueno, aprendan de Alex Sintek, porfa. 1:27, vámonos a la pausa, regreso con más.
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0: Ahí estuvieron estos dos que ya no están con nosotros en este plano terrenal. Leo Dan y Vicente Fernández, esa pared. Ya también escuchamos a la adictiva Pancho Barraza, Mi amor y mi agonía. Ya nos pasó una vez de Frederman Franco y Maelo Ruiz. Y ya es la 1:39 p.m. Oigan, y quien por poco se nos iba también fue una joven que es guatemalteca y también sucedió el fin de semana pasado. Un fenómeno que muchos conocen como el fenómeno de Lázaro, o muchos lo confunden con la catalepsia. ¿De qué estás hablando, Force? Bueno, cuando de pronto los músculos se tornan rígidos, cuando de pronto ya no tienes movilidad y parece que estás muerto, es catalepsia, ¿no? Que no lo estás, es una enfermedad. Y entonces esto le sucedió a una adolescente que recuperó la conciencia cuando su familia ya preparaba su velorio. Según su padre, esta joven sufrió un fuerte malestar, pierde el conocimiento y la trasladaron a un hospital, y durante el camino él creyó que había dejado de respirar, que no tenía pulso. De hecho, eso fue lo que marcó, lo que marcaron los enfermeros. Horas después ingresaron con un ataúd, o consiguieron un ataúd, y ya estaban preparando todo el funeral. A la chica igual la pusieron dentro del féretro, y después de esto, fíjate, estaban grabando. ¿A quién se le ocurre grabar a un probable muertito en pleno funeral? Bueno, hay gente que lo hace. Entonces, después de esta situación, se logró captar en el video cómo la chica se levanta de la nada y todos dijeron, ya se viene el Halloween. No, señores, es un fenómeno al que le llamamos fenómeno de Lázaro o catalepsia, ¿no? Probablemente puede ser catalepsia. ¿Has conocido un caso similar? Fíjate que este caso, no estás para saberlo, pero le pasó a mi mamá, así como lo escuchas, ¿eh? Cuando ella tenía 3 añitos de edad, cuenta que más o menos le sucedió lo mismo y se levantó pidiendo agua con sal, fíjate. Así es, agua con sal es una gran sorpresa, ¿no? Una noticia para la memoria. Y es que después de esto, pues no, ya siguió su vida normal, todo normal. Pero sí, a los 3 años de edad, imagínate levantarte, pensar que ya moriste. Tus papás dicen, ya se murió mi niña, y de repente, mamá, quiero agua con sal. 1:42, vámonos a la pausa. Regreso, yo soy Carlos, te acompaño hasta las 3 de la tarde. No le cambies porque viene algo de Pancho Barraza, viene algo de Chuy Lizárraga, algo de los Jaguarú. Y también tengo accesos cuádruples para este próximo 29 de octubre en Galet Wings Karaoke Coacalco.
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2: La 1:44.

0: A la 1:55 PM, ahí estuvo Chuy Lizárraga, donde estás presumida. Oye, Chuy Lizárraga, que trae ahí unos encontronazos todavía con el Coyote después de esa gira que no se terminó, que no terminó en buenos términos, así es. Valga la redundancia, esa gira de los capibaras, ¿no? Y que lo quisieron sustituir a mi Coyote por Chuy Lizárraga, justamente. Oye, y... por Julio Preciado, ¿verdad? Lo quisieron sustituir por Julio Preciado. Y bueno, pues al final terminaron enemistados. Y así la cosa. Esperemos ver de nuevo a estos dos juntos o tres juntos, que se arreglen. Ahora el Coyote pues también trae ahí enemistad con Moy Bobadilla. Bueno, quien no trae enemistad con nadie, déjame decirte que es Goyito de la Sierra, así es, y la Crista Móvil, que ya están de aquel lado en las calles del Valle de México. Así es que David Mendoza también está pendiente con todo lo que acontece, con todo lo que sucede. Adelante, mi David, cuéntamelo todo. ¿Qué noticias, qué novedades nos tienes?
1: Señoras y señores, familia de Radio Cristal 103.7, oficialmente en la Crista Móvil por hoy terminamos operaciones. El Goyo de la Sierra, David Mendoza, nos despedimos, fue un placer. Mañana estaremos llevando más boletos. Oye, se acabaron hoy. Mucha gente está emocionada con ir a este gran eventazo el próximo 29 de octubre en el Galette Wings Karaoke. Mañana seguiremos con muchos más boletos. Los estaremos llevando hasta sus manos para que este próximo 29 de octubre llevemos toda la actitud de nuestro mejor disfraz y participemos por una tablet y un arcona bien fiestero. De momento fue un placer, mi Charlie. Muchas gracias. Nos despedimos. Y mañana esténse bien pendientes, que mañana llevaremos muchas más promociones. Fue un placer. Piensa mucho. Los quiero mucho y no se crean. No, nos vemos. Bye, bye.
0: Muchísimas gracias, mi David. Seguiremos pendientes. Oigan, yo también tengo accesos de este lado en la cabina. Tengo accesos cuádruples. Regresando de la pausa, te puedes reportar. Vámonos al corte comercial. Mira, mira,
2: mira. 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

0: las 2 de la tarde con 11 minutos. Ahí estuvieron los Recoditos en coma inducido. Oye, qué canción, ¿eh? De verdad, para dedicar también. Ahí estuvo también Josicuel, Nuestro Secreto, La Higuera de los Huracanes. Y los Yes Yes con Mojado, más mal de lo normal. A ver, por acá saludamos también de este lado a Cintia, que ya nos escucha desde la aplicación Radio Cristal. Oye, qué bueno que tienen la aplicación, porque así nos pueden escuchar desde Ciudad de México. De hecho, mucha banda nos escucha desde Ciudad de México. Nos hemos encontrado también de gente de Puebla, gente de Oaxaca, gente de Tlaxcala, gente de allá, de la Gustavo Amadero. También la Gustavo es territorio cristal, ¿eh? Déjame decirte. Así es que un abrazo para todos ustedes que están en sintonía. Oye, 2:11 y te prometí accesos cuádruples. ¿Para qué? ¿Accesos cuádruples para qué? Para el Halloween, para la noche de disfraces en Galet Wings Karaoke Coacalco. Es este 29 de octubre a las 8 de la noche, va que va. Así es que dime, escríbeme a través del WhatsApp de cabina de qué te... No de qué te vas a disfrazar. ¿Qué monstruo serías tú? Así es, ¿qué monstruo te crees? ¿Qué monstruo serías tú si fueras un monstruo? Así es que escríbeme eso. Los primeros 9 que me escriban o que me manden WhatsApp tienen su acceso cuádruple, porque déjame decirte que solamente me quedan 9 accesos cuádruples. Y si no te reportas, pues no vas a tener el tuyo, ¿verdad? Próximamente, así es que quiero que vayas este próximo jueves a las 8 en Galet Wings Karaoke Coacalco. Está sobre la López Portillo, ahí en el lote 1. Oye, también otra sorpresa, va a haber arcones cheleros fiesteros. Para que estés pendiente, los mejores disfraces son los que se van a llevar un arcón y también va a haber tablet. Va que va. 2:12, pausa, regreso con más.
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Oye, yo le voy a preguntar al fantasma de qué se va a disfrazar este Halloween. Y ya me dice del fantasma. El fantasma del fantasma. Oye, voy a invitar a un amigo que se llama Jason y se va a disfrazar de Jason de viernes 13 también. Ya a las 2:22.

0: Las 2 de la tarde con 25 minutos. Ahí estuvo el fantasma. Esta canción, insisto, me da miedo. Porque la canta el fantasma, ¿verdad? Bueno, oye, también escuchamos al Recodo. Ah, no, a Ana Quilarios, perdóname. Y Edén Muñoz con Cristian Castro. Sabía, el Recodo ahorita viene. Oye, y también te pregunté de qué te vas a disfrazar. O más bien, ¿no? ¿Tú qué tipo de monstruo serías en caso de que fueras un monstruo? Por acá nos dice el buen Paco Garzón.
1: Hola, carlitos, buenas tardes. Yo sería Zully de los Monster Inc. Porque bueno, mide 1.90 y sabes que Zully es enorme.
0: Ah, sí, es cierto, es muy grandote, ¿no? O Frankenstein también. Frankenstein, fíjate, esos que son muy altos, las personas altas que miden, no sé, 1.90, 2 metros, les queda muy bien este disfraz, ¿eh? Y nada más es pintarse de verde, un trajecito, un hueso, conseguir un hueso ahí, incluso hacerlo de unicel o ahí a tu creatividad, y ya con eso pasas, pero súper desapercibido como Frankenstein. Oye, ¿de qué otra cosa? Y si, mira, yo si fuera un monstruo, yo creo que yo sería un fantasma, ¿no? Si yo fuera un espectro, un ente, yo sería un fantasma, porque yo sí te puedo ver a ti. Pero tú no me puedes ver a mí. Así es. ¿Qué tal esa, eh? ¿Qué tal? Bien, bien filosófico el asunto, ¿eh? ¿Crees que me conoces? Pero no me conoces. Ya a las 2:27, vámonos a la pausa. Tengo 9 accesos cuádruples para ti.
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A las 2:29, ahí está Remix con Juanes. Oye, mujer, oye, por acá nos dicen que serían unas brujas si fueran monstruos. El David dice que él sería el de la metamorfosis de Franz Kafka, el hombre cucaracha, ¿verdad? ¿O cuál otro? ¿O el mismo Franz Kafka? Bueno, échame tu respuesta, 58650532. Aquí dime qué tipo de monstruo serías si fueras uno de ellos.

las 2 de la tarde con 43 minutos. Ya estamos en la recta final. Ahí estuvo Pepe Walker, Gabito Ballesteros, A la Luz de la Luna. También escuchamos a Clasificado con El Jaguar, ¿Por qué te vas? Por eso te quiero del Teletón. Y El Recodo y Remix con Juanes. Oye, mujer. Oigan, por acá nos dicen, yo sería Medusa. Saludos, Lau de Coacalco. ¿Por qué? ¿A poco sí tienes tus rastas en el cabello? Oye, ¿qué otro ser infernal, inframundano serías en caso de que fueras un monstruo? Yo sería el amo del inframundo. De hecho, ahí tengo mi máscara, ¿eh? Ya también estoy pensando seriamente en llevarla para el Galet el próximo jueves 29. Así es que si de pronto ves a un ser así con cuernos, con ojos brillosos, ya sabes, todo de negro, pues ya sabes quién es, ¿verdad? ¿Es Force o el amo del inframundo? Puede que sea las dos, ¿eh? Puede que sea las dos. Por acá nos dicen, yo sería Shrek. Por acá nos dicen también, yo sería Hades. Eso es todo. La gente se pone ingeniosa y ya les voy a dar su acceso cuádruple para esta noche de disfraces. En una de esas, tenemos una visita de un ser de ultratumba, ¿eh? De hecho, dicen que también justo en estas fechas es cuando se aparecen más, se camuflajean entre tanto disfraz. ¿Tú crees que sea cierto? Yo no lo dudo, ¿eh? No lo veo tan descabellado que de repente se aparezca una bruja de verdad, que se aparezca

0: aparezca, no sé, un espectro de verdad, un ente de verdad. ¿Por qué? Pues porque estamos llamando así a lo desconocido. Ya a las 2:44 vamos a la pausa, regreso con más.
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0: Las 2:47.

Oigan, la banda Wizoka nos va a acompañar el 29 de octubre. ¿Ya tienes tu acceso cuádruple o quieres que te lo regale? Me voy, me despido. Sean felices. Carlos Force los saludó. Besos a las babies. Abrazos a los brothers. En punto de las 9 de la noche nos escuchamos en los sonidos de cristal. Bye, bye.

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0: ¡Olis, crayolis! ¿Cómo estamos? ¡Hoy es lunes! Ándale, y vamos iniciando la semana con Tokio, como debe de ser. Soy Diana Santana y pues bueno, aquí vamos. Aquí vamos una vez más. Vamos a echar cotorreo, chismecito, poner buena música. Te traigo información. Empecemos a decirnos hola a través del 5558-650532. Además, también traigo tus invitaciones cuádruples para que nos acompañes a la noche de disfraces el próximo jueves 29 de octubre en el Galette Wings Karaoke aquí en Coacalco a partir de las 8 de la noche. Todo esto será a partir de ya y hasta las 6 de la tarde. Así que empiecen a reportarse. ¿Qué comieron? Provechito, ¿eh? Dios bendiga lo que caiga a la barriga. Cuéntenme, antójenme, presúmenme, ¿qué estás comiendo en esta tardecita? Así estamos arrancando este turno. Muy, pero muy buenas tardes.
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vámonos, súbele. Aquí está Yuridia, tu patrona. Se llama Para que seas feliz, me quito del camino. ¡Auch! Las 3 de la tarde con 17 minutos.

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1: Las 3 de la tarde con 23 minutotes, 3 con 23, repórtate. Provechito, si estás comiendo, abrazo a toda la banda del transporte público que hoy, como todos los días, ya nos está sintonizando. Ustedes muy, pero muy bien, ¿eh? Que se arme la rueda, señores, a bailar.

0: 3 de la tarde con 28 minutos, 3 con 28. ¿Qué onda, Ramiro? ¿Cómo andas?
1: Olis, olis, olis, Crayola.
0: ¿Cómo estás?
1: Buenas tardes, Dianita. Espero que te cuentes bien. Yo comí una rica pancita.
0: Ándale.
1: ¿Me podías poner la canción de la Venia Bendita? Por favor, Sotes. Y aquí suena Cristal 103.7. La mejor.
0: Mi copa el que combinó todas las estaciones. Tú muy bien, ¿eh? La Venia Bendita. Uy, qué rola, ¿no? Le faltan horas al día para ser. La tenemos. ¿Podemos poner un cachito? Es un rolón, oye. No, qué bárbaro. Oye, que por cierto, los Bookies ya hicieron sold out en su primer fecha aquí en el GNP, en la Ciudad de México, y van por la segunda, ¿eh? Para todos aquellos que son Bookie Lovers, pues bueno, échenle al cochinito porque andan ahí los boletillos. No caros, pero tampoco es como que tú digas, ay, me sobra el $1,000, ¿verdad? Oye, felicidades por tu... ¿Qué dijo? ¿Era aniversario? ¿O qué? ¿Le mandaba saludos a su esposa? Bueno, como dijera el no, haiga sido, como haiga sido. Te mandamos un abrazo donde quiera que andes, Ramiro. Cuéntame, ¿qué estás haciendo? Aparte de estarte comiendo

0: ya, ya, producción, ya, basta, basta, basta, producción, si no vamos a chillar aquí.
1: No, producción, así no, producción.
0: ¿Qué onda, Hugo? Buenas, buenas, ¿cómo andas? Cuéntamelo todo. ¿Qué tal va la chamba?
2: Pues, ¿qué te crees, Dianita? Que mi esposa nos dejó arroz amarillo.
0: ¿Amarillo?
2: Entonces dije, pues, ¿qué hacemos de comer? Y ya planeamos con mis hijas hacer tortas de torta de huevo.
0: ¡Ora!
2: Con arroz amarillo. Pero el arroz tenía pedacitos de calabaza y ejote.
0: Ok.
2: Entonces, pues, tenía un sabor medio delicioso.
0: Sí, claro.
2: Y un rico y refrescante refresco. ¿Cómo ves, Dianita?
0: Perfecto. ¿Sabes que justamente eso también me tocó desayunar en la mañana? Un arrocito rojo, así arrocito rojo con un huevito estrellado. Y le eché gotitas de salsita macha. No, cállate, cállate. La verdad quería repetir plato, pero dije, no, ya, es suficiente. Es demasiado por el día de hoy, pero el huevito así, súper estrelladito, ¿no? Ya sabes que lo volteas y está como, como rasposito, como bien doradito. Y aparte el arrocito y las gotitas de salsita macha, mira.
3: ¡Ay, qué sabroso!
0: Hasta se me volvió a antojar. Provechito a todos los que están comiendo, ¿eh? Dios bendiga lo que caiga a la barriga. Vámonos a la pausa comercial, 3:31.
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Vámonos, 3 de la tarde con 43 minutos, 3 con 43. 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

0: 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Voy a la pausa comercial, las 3 de la tarde con 45 minutos. No le cambies.
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0: Las 3 de la tarde con 55 minutos, 3:55.
1: Hola, Dianita, muy buenas tardes. Mandaba mensaje para ganar los boletos para ir al Wings Karaoke este 29. Sería la segunda vez que iría. Muchas gracias. Bonita tarde.

0: día, las 3 de la tarde con 59 minutos. Oigan, Grupo Ensamble, qué buena rola. Se llama Tus Jefes No Me Quieren. ¿A cuántos de aquí que en este momento nos están escuchando los suegros nomás no? Que dicen, oh, dijera mi mamá, te mastico pero no te trago. ¿A cuántos de ustedes los suegros nada más como que me les hacen el fuchi, eh? Voy a la pausa comercial, no le cambies, 3:59.
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0: Las 4 de la tarde ya con 14 minutos. 4 con 14. Oye, saludos para Eva. Dice, te estamos escuchando ya al 103.7. Quiero que sepas que se me antojó tu huevito con arroz. Ay, es que la verdad estaba bien delicioso. Te enseño lo que estamos comiendo. No sé, es creo un salmoncito. ¡Ah, qué chavocho! Con unas nueces de la India, ¿no? Y estas que son, ¿espinacas? No son espinacas. Ay, no sé, algo verde, hojas verdes. Con el salmoncito y toda la cosa, dice, ojo, no es todos los días, no es siempre, perfecto. Muy bien, Eva, tú muy bien, ¿qué andas ahí comiendo? Qué delicia, aprovechita a todos los que están comiendo. ¿Y qué creen? Más adelante te voy a contar el chisme porque llega la serie biográfica de una actriz que estuvo casada con un expresidente de la República. Al ratito te cuento de qué va. Voy a la pausa comercial a las 4 de la tarde con 15 minutos.
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Son los Recoditos, oigan, se llama Ex de Verdad, ya a las 4 de la tarde con 17 minutos, que no se les haga tarde. Aquí los vamos acompañando, ¿eh?

Las 4 de la tarde con 20 minutos. Aquí está la música del Jackie. Se llama... Uy, pintábamos pa' grandes, pero pues no alcanzó, ¿verdad?

0: Las 4 de la tarde ya con 26 minutotes, 4:26. Oigan, pues hemos visto muchas bioseries, ¿no? Que si la de Mariposa de Barrio, la bioserie de Jenny Rivera, que si la de Juan Gabriel, que si la de Paquita, la del barrio, que si la de Lupita D'Alessio, la de... ¿Cuál otra? ¿Cuál otra hay en bioserie tú? La de Julio César Chávez, ¿no? También Julio César Chávez, ¿qué otra hay en bioserie? La de Luis Miguel, sí es cierto. Oigan, pues te cuento que arranca la producción de la serie autobiográfica, nada más y nada menos que de Angélica Rivera. Y quien va a producir esta bioserie es el mismo productor que hizo la serie de Luis Miguel. Y adivinen quién va a ser la protagonista de la serie. Obviamente, pues no va a ser Angélica Rivera, ¿verdad? Pero sí va a ser su hija Sofía Castro. Y se tiene pensado que en 2027 llegue a las pantallas. ¿Qué tal, eh? Oye, ¿se contará absolutamente todo? ¿Secretos con el Güero Castro? ¿Secretos en Los Pinos? ¿Secretos del expresidente Enrique Peña Nieto? ¿Qué pasará? Va a estar interesante, ¿eh? Va a estar interesante verla. Llega el próximo año, en 2027, la bioserie de La Gaviota. Voy a la pausa comercial, no le cambies, 4 de la tarde con 28 minutos.
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Las 4 de la tarde ya con 46 minutos, 4:46. Oigan, pues, apenas hace 8 días se llevó a cabo la final de la Casa de los Famosos, ¿no? En donde, pues, es bien sabido que

0: los participantes, el S. Pérez, es muy amigo de Edwin Cass de Grupo Firme. Pues bueno, hay que recordar justamente que S. Pérez quedó en cuarto lugar. Quedó en cuarto lugar de la competencia. Obviamente se le fueron de las manos los 4 millones de pesos, que es el premio. Pero, ¿qué crees? A través de sus redes sociales, Edwin Cass le llegó con un cheque de 1 millón de pesos.
1: ¡Es increíble!
0: No, hombre, yo quiero un amigo de esos. Estos no me compran ni unas papas, tú. Así como lo estás escuchando a través de sus historias en Instagram, Edwin Cass, pues, documentó el momento en donde llega así con un cheque sotototototototote y le dice: ten, para mí eres el gran ganador, aquí está lo que prometimos, aquí está lo que acordamos. Porque pues cuando le llega la oferta a ese Pérez para entrar al reality, el primero que le dijo: debes de hacerlo, debes de meterte para que te alejes un poquito de la fiesta, porque ya andaba cayendo en los excesos el S. Pérez en cuanto a fiestas, y le dijo: si tú te mantienes, si tú entras, si tú vas avanzando en la competencia, cuando salgas yo te regalo 1 millón de pesos, y así fue, cumplió su palabra. Dijo, ya le regaló un departamento, ya le regaló una moto carísima de París, pues ya, ¿qué más daba regalarle 1 milloncito de pesos, hombre? ¡Qué buenos amigos, eh! Vámonos a la pausa comercial a las 4 de la tarde con 48 minutos. No le cambies.
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0: Las 5 de la tarde con 12 minutos, 5 con 12. Ahí estuvieron los Temerarios, se llamó Mi Vida, Eres Tú. También Natalia Jiménez y punto, Germán Montero, La Cama Helada y El Trono de México. ¡Qué suerte lo que escuchaste en este bloque musical! Saludos para la Vane, que también ya está con actitud al 103.7. Y saludos para la Fabis, que nos está sintonizando en su puesto de dulces aquí por Villa de las Flores. Te mandamos un abrazo, Fabi. Voy a la pausa comercial, no le cambies. 5 de la tarde ya con 12 minutos.
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3: La 5:47.

Oigan, me toca despedirme. Gracias. Quédate, por favor, con Uriel Soto. Soy Diana Santana. Y regreso mañana en punto de las 6 de la mañana. Cuídate mucho. Gracias. Bye, bye.

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